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1: ¿Qué tal? Muy buenas noches. Son las 5 de la madrugada, las 4 en Canarias. En este lunes, llamado 5 de octubre, estamos poniendo en marcha una nueva semana y por delante voy a estar acompañándote, a los que estáis currando y a los que no podéis dormir, con 2 horas de lo mejor de la música española. Así que quédate aquí en Radio Le. Saludos de Antonio Almagro.

Seguro que es una de sus artistas de cabecera, la más grande, Rocío Jurado. Te estoy hablando de este onubense al que queremos muchísimo, Álvaro Díaz. Aquí viene con sus Mariposas en el Aire, su nueva canción.

Ella ha sido recientemente madre y por supuesto que estará viviendo esta etapa como madre de una manera diferente, eso sí, sin dejar la música de lado. Te estoy hablando de María Toledo, que regresa de nuevo a Radio Lé con Detalles, así se llama el single.

Y este lunes 5 de octubre, grandes canciones que van a llegar en estos próximos minutos. Pasa por aquí lo nuevo de María Toledo. Ya sabes, tiene nuevo disco llamado María y ahí se encuentran detalles, su nueva canción. Llega por aquí La Flaca y Moisés Losada también.

Pues nosotros seguimos en Sevilla. Después de escuchar A Mi Aire, un éxito ya de La Flaca, pues aquí llega en forma de bachata lo nuevo de Mía de la Rubia. Este me queda.

Lo veo en redes sociales y no tiene muchas ojeras. No le estará dando muy malas noches eso de ser papá. Aquí llega otro de nuestros premiados, Raúl El Valilla.

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Ya sabes que aquí en nuestra radio no queremos penitas, y si estás pasando por un mal momento, ya sabes que nuestra música te ayuda a eso, a combatir ese mal momento del que estés pasando. Y es un buen momento para acercarnos a su nueva canción, Verónica Romero, que viene así, con No Más Penitas.

Ahí quedaba el mensaje de Verónica Romero, nuestra Vero de Operación Triunfo, que ha regresado con No Más Penitas, su nueva canción en modo bachata. Ahora vamos a seguir pasándolo bien con las Azúcar Moreno, con Lérica, Marta Santos y David Les de Novelda, y por supuesto con Camela.

Pues te contamos muchas cositas a través de radiole.com y de ese buen ambiente, esa muy buena noche que pasamos en las fiestas del Corcho con Radiole. Bueno, yo voy a seguir preparándote más canciones, por supuesto, sigue aquí en Radiole.

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1: Pues desde ya dándote los buenos días, son las 6 de la mañana, las 5 en Canarias. ¿Qué tal? ¿Cómo te encuentras? Bueno, poniendo ya en marcha este lunes 5 de octubre, arrancando una nueva semana, y ya sabes que desde Radio Ley te vamos a ayudar para que sea todo más llevadero. Aquí llegan ellos, Junior Míguez y Juan Cid. 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
1: Ni locura ni enfermos mentales. 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Medicamento.

Y a través de Radio LED, dándote los buenos días, vamos a llegar a las 6:15 en esta mañana de lunes. Ya sabes, empezando una nueva semana, necesitamos canciones positivas, alegres, que nos den, bueno, ese toquecito muy especial para sacarnos una sonrisa, que hoy hace falta, hoy lunes. Ahora llegan Rebujitos.

Y es que si tenemos que hablar de canciones que nos dan ese toque muy especial, y sobre todo a estas horas de la mañana que cuesta mucho eso de despertarse, uno de los que no puede faltar es de Marco Flamenco, como a nadie.

Por aquí llegaba como a nadie la nueva canción de Marcos, nuestro de Marco Flamenco, de la que por supuesto estamos disfrutando ya metidos en este otoño y en el mes de nuestros premios Radiolet 2026, en octubre. Ahora llegan María Jiménez y Pastora Soler, claro.

Y estaba pensando justamente cómo me gustan esas canciones cuando seguro te pillo despertándote, encendiendo la radio, activando ya la aplicación y sonando ahora mismo en Radio Le, 6:30 de la mañana, la nueva de Marta Quintero. Imagino. Despierta.

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Las 7 menos 20 en esta mañana ya de lunes 5 de octubre. Estoy despertándote con buenas canciones. Qué alegría y qué bien lo vamos a pasar este próximo miércoles 14 de octubre. También con ella, con Blanca Paloma.

Yo te diría que ya estamos en la cuenta atrás. Ya faltan muy pocos días para el 14 de octubre, los Premios Radio Ley 2026. Y por aquí sonaba una de nuestras Premios Radio Ley de este año. Trenza mía, la nueva canción de Blanca Paloma. ¿Quién viene ahora? Radio Ley. Pues ahora llega Navajita Platea y Concha Buica con Frío Sin Ti, Lolita con su Estúpido y Por un Beso de Tu Boca, que te lo va a cantar El Arrebato.

Yo me marcho, que no se te haga muy complicado esta mañana de lunes. Eso sí, si sigues aquí con nosotros, lo vas a pasar muy bien. Porque llega Café Olé y Elena Palomo. Yo me marcho con lo nuevo de Manuel Muñoz y Gonzalo Alhambra. Ahora.

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1: Pues sí, pues sí, pues sí, aquí comienza Café Olé. Muy buenos días, pipiolos, pipiolas, es lunes 5 de octubre. Y antes de nada, tengo que cerrar una historia que os dejé con el viernes así un poco abierto. Os dije que me habían roto el corazón, bueno, que necesitaba mucho a los pipiolos y pipiolas. Bueno, pues ya me lo han curado, al final no era para tanto, ¿eh? Una que es un poco dramática, ¿eh? Un poco intensa, es que ¿cómo vamos a hacer si no en este programa? Luego pasas un par de días, hablas las cosas y dices, bueno, pues que lo mismo no era para tanto, ¿eh? Que me había puesto yo un poco intensa, además. Pero bueno, que estoy muy feliz, que es lunes y que, oye, una cosita, el lunes que viene tenemos un festivo, ¿eh? Una fiesta nacional. Os recuerdo que tenemos así, pues por delante un puente dentro de nada, que esto siempre da mucha alegría, ¿eh? Pensad que esta semana es el previo a un pedazo de puente, no para todos, pero para muchos, ¿eh? ¡Qué alegría! Bueno, un beso gigante de Elena Palomo, que soy yo la que te habla. Hasta las 12, 11 en Canarias. Y antes que nada, llega la información. Carmen Álvarez, muy buenos días.
2: Muy buenos días, Elena. Especialmente pendientes hoy del presidente del gobierno, Pedro Sánchez, que podría decidir si adelanta o no las elecciones después de no lograr sacar adelante los dos decretos de vivienda por la falta de apoyos. Y tras un fin de semana de contactos con miembros del PSOE, Sánchez decide hoy si disuelve las Cortes y convoca elecciones anticipadas. Una decisión que en un principio el presidente del gobierno tiene previsto comunicar a las 9:30 de la mañana. Por su parte, los partidos de Sumar anunciarán el 17 de octubre su nuevo proyecto político llamado Frente Amplio de cara a las elecciones generales. En Brasil, Lula da Silva y Flavio Bolsonaro se disputarán la presidencia del país en segunda vuelta el próximo 25 de octubre. El líder de ultraderecha, hijo del exmandatario Jair Bolsonaro, ha conseguido el 47% de los votos frente al 45% del presidente Lula da Silva, que ha calificado el resultado de inesperado. La derecha conservadora se ha consolidado en el país frente a una izquierda que espera una reelección. Y cerramos con la Comunidad de Madrid, que usará IA para detectar complicaciones en millones de pacientes crónicos monitorizados antes de que aparezcan síntomas graves. Pacientes de hipertensión, diabetes, EPOC, insuficiencia cardíaca o deterioro cognitivo podrán tener un seguimiento continuo desde sus casas sin necesidad de una cita médica.
1: Pues muchas gracias, Carmen. Luego un poquito más de información, ¿verdad?
2: Después nos escuchamos, Elena.
1: Hasta luego.
2: Chao.
1: Y vamos con una revisión del tiempo. Hoy, lunes 5 de octubre, tenemos el tiempo todavía revuelto. Además, las tormentas van a ir ganando fuerza a lo largo del día. De madrugada y durante la mañana, atención especialmente a Girona, donde pueden caer lluvias muy fuertes, y también Barcelona y otros puntos de Cataluña. En Madrid, Guadalajara, Toledo, Cuenca y Albacete pueden aparecer chubascos y tormentas, y por la tarde pueden ser más intensos. En algunos puntos pueden venir, además, acompañados de granizo. También habrá tormentas en Castilla y León, especialmente en zonas de montaña y en puntos de Aragón. En el entorno de Madrid, toda la zona central, las tormentas pueden ser localmente muy fuertes. Por favor, extremada precaución. En Baleares, posibilidad de tormentas, sobre todo de madrugada, en Ibiza y Formentera. Y en cambio, pues en Andalucía el panorama será bastante más tranquilo, algún chubasco aislado, pero en general tendremos más claros. En Canarias, cielos bastante tranquilos, aunque con algunas nubes y posibilidad de algún chubasco aislado en las islas orientales. En cuanto a las temperaturas, bueno, pues suben en buena parte del país. Tendremos 32 grados en Córdoba y Sevilla, 30 en Almería, Granada y Murcia, y 29 en Jaén y Cádiz. En Madrid habrá una máxima de 23 grados. Así que pipiolos, pipiolas, paraguas cerca, especialmente si estáis por el centro, Cataluña y Castilla y León, porque las tormentas pueden venir con ganas. Después, un poquito más tarde, revisaremos las temperaturas.

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1: ¿Cómo estáis ya desde primera hora, un lunes, mandándome mensajes? Lleno tengo el teléfono, el 683-142-277, el 683-142-277, de mensajes tan bonitos como este, tan animados, ¿eh?
2: ¡Buenos días, buenos días, buenos días! Vamos, que comienza el mejor programa de toda España. Radio Olé, Café Olé, con Elena Palomo, aquí Juanjo desde Granada. Elena, ¿por qué estoy tan arriba? Porque estoy de vacaciones. Aunque estoy llamando bien tempranito, porque estoy llevando a la mujer a trabajar, la cual me dice, hoy no tengo ganas, no puedo. Digo, venga tú, ponte Radio Olé con Elena y verás tú que pronto se te pasa la mañanita con la buena música. Bueno, Elena, para empezar el lunes, venga, vamos a empezar con Lola Índigo, Verde que te quiero verde. Venga, feliz lunes para todos los pipiolos y pipiolas.
3: Hola, buenos días, Elena Palomo. ¿Qué tal? Ya empezamos con el lunes. Feliz lunes y feliz comienzo de semana. ¿Qué tal, pipiolos, pipiolas? Bueno, a ver si nos puedes poner alguna canción de Camela, alguna ahí alegre. Bueno, feliz lunes, Esther de Madrid, un besito.
4: ¡Buenos días, pipiolo! ¡Buenos días, Elena Palomo! Y Martita, que está por ahí también, que nos acompaña. Bueno, escúchame, Elena Palomo, qué tormentazo hemos tenido este fin de semana en Córdoba. Unos truenos, pero llueve poco, llueve tres o cuatro gotas. Pero bueno, yo te quiero decir que se nos rompió el amor de tanto usarlo, de tanto abrazo loco sin medida, de darnos por completo a cada paso. Se nos quedó en las manos un buen día, me alimenté de ti.
1: Con reverie y todo, ¿eh?
4: ¿Sabes lo que pasa, Paloma? ¡Ay, Paloma! Otra vez con Paloma. ¡Ay! Palomo, Elena Palomo, eso. Perdóname, hija. Venga, que tengas un feliz día, que todo va a salir bien.
1: A mí me encanta porque me vais cambiando el nombre. El otro día yo decía, hablando, ¿os acordáis de lo de los robos más absurdos y tal? Y yo os decía, a mí me han robado el nombre. Me habéis llamado Paloma, me habéis llamado Adela. Yo digo, pero por favor, Elena Palomo. Vamos con Lola Índigo.

7 y 32 minutos de la mañana, 6 y 32 minutos en Canarias. Y vamos a hacer un repaso de las temperaturas hasta ahora. Los termómetros marcan en Madrid ahora 16 grados. En Toledo están a 15 grados. Guadalajara, 14 grados, al igual que en Ciudad Real. En Albacete, 19 grados hasta ahora, un poquito más de calor. En Cuenca, 14 grados. Valencia, 17 grados. Castellón y Alicante, 19 grados. Y Murcia, 20 grados. De todas estas ciudades, bueno, pues la máxima la tendrán en Murcia hoy con 30 grados.

0: contra la policía. Las manifestaciones en contra del hacinamiento de las aulas y la falta de profesorado dejan hasta el momento numerosos centros educativos dañados. Desde el lunes pasado se han producido 5.000 detenciones y ha habido varias decenas de heridos. El martes hay convocadas nuevas protestas. Y cerramos con un equipo de científicos que confirma que en el Antiguo Egipto los sirvientes de los faraones eran sacrificados tras la muerte de estos. Lo explica un hallazgo en varias tumbas excavadas en 1920. Por aquel entonces, Flinders Petrie sospechó que todas las personas que estaban en ese yacimiento no podían haber muerto por causas naturales. Ahora, la reevaluación de los cráneos encontrados confirma que efectivamente los individuos podrían haber sido asesinados a golpes.
1: Madre mía.
0: Un poco tétrico hoy.
1: Es un poco todo, sí. Muchas gracias, Carmen. Hasta luego.
0: Gracias a ti, Elena.

0: ¡Mua! Que me gusta a mí esa muchacha turca de Hakim. Las 7 y 46 minutos, 6 y 46 minutos en Canarias. 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Bueno, luego os quiero contar una historia sobre un chico que fue a una boda. Bueno, pero no os voy a liar. Vamos a poner unos cuantos mensajes y luego os cuento esta historia, porque esto es un melón fuerte que quiero abrir hoy, que es lo que nos gastamos cuando nos invitan a una boda, que dices, ¡ay, qué bien me han invitado! ¡Qué bien! O no, porque a veces una invitación a una boda es un compromiso tan grande, ¿verdad?
1: Elena, buenos días, amigos de Café Olé. Soy Antonio de Palmanova. Como cada día ya estoy dando mi paseo matinal. A ver si hoy, por favor, me podéis poner la canción de Necesito Respirar, de Nina Sara. Venga, feliz semana para todos.
2: Buenos días, Pipiolos y Rosy de Torrejón. Elena, muchísimas gracias por alegrarnos cada mañana. El sábado estuvimos viendo a los Chunguitos en concierto en Torrejón de Ardoz y fue espectacular. Que viva el flamenco, que vivan los Chunguitos, y si puedes, me pones la canción de Sole para todos vosotros, Pipiolos, y para ti. Elena, gracias, bonita. Eres increíble. Un besazo. Feliz semana a todos.
0: Ay, es casi... ¿Quién no empieza una semana con ánimo? Madre mía, si te dicen estas cosas tan bonitas, un beso enorme. Aquí la tienes.

soy María José Yergo y nos vemos el día 14 en el Cartuja Center en Sevilla. Podéis pillar vuestras entradas en radiole.com o en el recinto, que tengo muchísima ilusión de poder estar ahí y cantaros un ratillo. ¡Os quiero! ¡Mua!

0: Pues de verdad que estamos descubriendo el aire fresco, ¿eh? Sobre todo el día de hoy. No en todas partes, pero aquí por lo menos. Mira, yo ayer me quedé, precisamente estaba en una terraza tomando el aperitivo, y me quedé pues como las vacas mirando al tren, porque empezó a caer una chupa de agua, que yo dije, pero qué alegría, qué paz. Dije, por fin la lluvia, que se tiene que limpiar el aire. Y esta mañana, al salir de casa, he mirado al cielo y digo, uff, qué cielo más despejado, se veía perfecto todo el firmamento, digo, qué pasada, y esa luna que está ya ahí menguante, preciosa. Así que bueno, vamos con unos poquitos mensajes de nuestros pipiolos que me gustan a mí. Uy, que tenemos aquí música. No
1: Buenos días, Elena. Mira, me gustaría felicitar por su cumpleaños a mi cuñada Virginia, y si le puede poner la canción del Far y la del Secreto, que es que Amor Secreto, que es que a ella le encanta esta canción. Y vamos, este verano hemos ido todos los días a la playa con el Fari cantando El Amor Secreto. Pues nada, un besito para ti y otro para ella.
2: Buenos días, Elena Palomo. Buenos días, Pipiolo. Feliz lunes para todos. Espero que hayáis pasado un bonito fin de semana. Bueno, pues nada, os saludo desde aquí, desde Sevilla. Y espero que todo vaya bien y todo va a salir bien. Esa es la frase nuestra
0: siempre. De Radio Lunes.
2: Elena, por favor, ¿por qué no pones la canción del Arrebato Bailando en Pijama? Y así los que vamos para el trabajo como yo en el coche nos meneamos bien, y los que estén en casa o en el trabajo se peguen un buen bailecito. Venga, feliz lunes para todos. Buenos días.
0: Feliz lunes para todos, claro que sí.

0: 8:05, 7:05 en Canarias y llega con toda la información Carmen Álvarez. Buenos días.
1: Buenos días, Elena. A esta hora continuamos pendientes de si el presidente del gobierno, Pedro Sánchez, convocará o no un adelanto electoral. A las 9 de la mañana comparecerá desde la Moncloa tras un fin de semana de reflexión. Una posibilidad después de que PP, Vox y Junts tumbaran el pasado viernes los dos decretos de vivienda. Las principales fuerzas de la izquierda, PSOE, Sumar y Podemos, registran leves retrocesos en sus apoyos. El PP cae más que el PSOE y Vox aumenta su popularidad 6 décimas, superando por primera vez el 18% del umbral. Fuera de nuestras fronteras, Estados Unidos retira todos sus bombarderos de una base aérea en Reino Unido. Lo hace una semana después de que se produjera un incidente de seguridad que activó una investigación por una posible implicación iraní en los hechos. El primer ministro británico apuntó que existían sólidos indicios, dice, de la participación iraní en la base militar compartida con Estados Unidos. Y cerramos con una langosta blanca llamada Casper. Su coloración es tan rara que se estima que aparece en solo uno de cada 100 millones de casos. Casper ha llegado a la Universidad de New England, donde los científicos estudiarán su ADN sin hacerle ningún daño, para descubrir qué causa estos colores tan extraordinarios. Casper forma parte de una investigación que ya analiza a más de 15.000 genes de langostas de diferentes colores.
0: Qué guay esto de las langostas de colores. No lo había visto. Muchas gracias, Carmen. Hasta luego.
1: Gracias a ti, Elena. Hasta luego.
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2: Pues sí, el primero, y ojo, que puede haber muchos más, ¿eh? Las 8:19, 7:19 en Canarias. 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Bueno, hoy quiero decir varias cosas. Primero, mucho cuidado con las tormentas, con este temporal que estamos viviendo en España, sobre todo en las zonas más afectadas, no la juguéis. Si vais conduciendo, veis la carretera complicada, si hay agua acumulada, no intentéis hacer cosas heroicas, porque hemos tenido además ya, lamentablemente, que... pues que sentir varias víctimas mortales de este temporal. Así que no me gustaría a mí pensar que os pueda pasar cualquier cosa. Por favor, muchísimo cuidado. Y otra cosa que os quería contar hoy es que, no sé si lo sabéis, pero hoy es el Día Mundial de los Docentes, de los profesores, de los y las docentes. Se cumplen además 60 años, pues, de una recomendación internacional que salió de la UNESCO que decía la importancia de proteger y mejorar la profesión de los docentes. Que es verdad que los profesores, pues, muchas veces tienen quejas y tienen que, bueno, pues que ellos solicitar ciertas mejoras en su calidad de vida, en su calidad profesional. Y yo, pues, aquí personalmente quiero dar las gracias a todos los profesores que en algún momento me marcaron. Porque en toda la vida que uno tiene de estudiante siempre hay algún profesor que le ha marcado, ese que ha tenido mucha paciencia contigo, el que te dijo una frase que todavía te acuerdas. Así que yo os quiero preguntar, ¿qué profesor o profesora recordáis con especial cariño? ¿Y por qué? 683-142-277, 683-142-277. Me encantaría saber qué profesor os marcó y por qué. Porque yo, mira, si pienso así de la primaria, ya tengo varios profesores que me encantaban, porque no sé si os acordáis, antiguamente siempre había un tutor y ese profesor, pues, a lo mejor os daba varias asignaturas y era como, bueno, pues como os seguía en la educación, en primero, segundo, tercero de la EGB. Y bueno, pues yo tengo así un nombre en la cabeza de un profesor de Fernando, que fue mi primer profesor del colegio, que ya me marcó bastante. Y luego, pues, también en el instituto he tenido profesores que me han marcado mucho, y ya no os digo nada, en la universidad. Bueno, vamos con algún mensajito por aquí que tengo de nuestros pipiolos.
3: Buenos días, Elena Palomo. Yo te llevo escuchando Radio Olé de años del 91.
2: Madre mía.
3: Visto que llevo años. Ponme una canción del barrio o... El barquito de papel de mi colega de Marco Flamenco, por favor.
4: Buenos días, pipiolos todos, y a ti en particular, Elena.
2: Ay.
4: Hoy quiero felicitar a una persona muy especial, porque llevo yo, como yo digo, conociéndola, pues, toda la vida. Y le solo diría estas palabras: de mí para ti, porque te quiero yo.
2: Oh.
4: Soy yo, sí. Porque cumplo 63 años. Mira, Maribel. Y ya está. Y me gusto yo solo, y me quiero yo solo, y estoy para comerme. Ole yo, que lo he conseguido casi todo lo que me he propuesto. Ser feliz, tener una familia. Y con cualquier cosa, con un detalle, soy el tío más grande que hay en Churriana y en Granada. Fitito. Te quiero, os quiero. Y gracias por estar ahí.
2: Un beso, cuantísimo amor.

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0: Oye, qué rápidos habéis estado. Me estáis contando un montón de historias de profes que os han marcado. Bueno, pues aquí van algunos, ¿eh? A ver. Ay. Es que estoy de lunes, chicos.
1: Buenos días, Elena. Buenos días, Miolo. Pues me ha venido el recuerdo de un maestro de escuela hace ya 65 años que me marcó y fue mi mejor maestro. Y estudié en el colegio Manuel Mareque. Y bueno, eso ahí. Gracias.
2: Buenos días, Elena. Pues yo tenía una señorita que todavía vive, la señorita Mariquina, y todavía la sigo viendo, y ella nos decía: Dios los cría y ellos se untan. Y eso siempre se me ha quedado en la mente. Bueno, a ver si me puede poner una canción de José Merced, que estuve el sábado viéndolo en el Teatro Cervantes de Málaga, y eso fue un espectáculo, espectáculo. Vaya pedazo de artista.
0: Me encanta eso, ¿eh?
3: Muy buenos días, Elena y los pipiolos. Hoy es el día de los profesores, claro. ¿Quién no ha tenido un profesor, no?, que le haya marcado en la vida? Aunque los años pasan, la memoria nunca muere, ¿vale? Afortunadamente. Entonces, pues claro, yo no voy a ser menos. Yo tuve un encantador profesor en EGB que se llamaba don Rafael. Y era tan encantador que cada vez que yo hablaba, ¿me entiendes?, me decía: tú te vas atrás allí de pie, ¿vale?, y abre los brazos. Y me ponía un par de libros en cada brazo, que acababa con los brazos con una agüeta que no te digo nada, ¿vale? Y cuando llegaba a recreo, me castigaba sin salir. Y claro, me marcó bastante. Este señor era maravilloso, encantador, ¿me entiendes? Y nada, pasan los años y hoy te lo tomas con humor, ¿no? Como decía don Ricardo Arjona, como siempre digo yo, ¿no? Las nubes grises también forman parte del paisaje. Y así es, ¿vale? Afortunadamente, ¿eh? Así que nada más, esa es mi historia conmovedora. Un beso.
0: Ay, la educación y sus cosas. Pero siempre, siempre, la vida sale.

0: Las 8:34, 7:34 en Canarias y llega la información con Minerva Barcos. Buenos días.
1: ¿Qué tal? Buenos días. Es la última hora. Estamos muy pendientes de lo que pase en 30 minutos porque el presidente del gobierno va a comparecer para anunciar si convoca o no elecciones. Era la comparecencia que llevamos esperando desde el viernes, desde el momento en el que fracasaron en el Congreso los dos decretos sobre vivienda con los votos negativos de PP, Vox y Junts. Ya en ese momento se habló de la posibilidad de adelantar elecciones y se dio una hipotética fecha, el próximo 29 de noviembre. En pocos minutos saldremos de dudas. Esta comparecencia coincide con la última encuesta electoral de 40DB que estamos publicando esta mañana en La SER y El País. Se realizó a finales de septiembre, cuando ya se había producido el desahucio de Mari Carmen, pero antes del estallido social. PP y Vox conseguirían, según este sondeo, una mayoría absoluta. El PSOE se quedaría con el 27,4% de los votos. Y un último apunte de deportes. Hoy la selección española viaja a Croacia para jugar el último partido del parón de selecciones, que será mañana. La selección está dejando un buen sabor de boca. Volvió a ganar el pasado sábado ante Chequia.
0: Pues muchas gracias, Minerva.
1: Chao, hasta luego.
0: Y repasamos las temperaturas hasta ahora. En Almería y Barcelona, ahora mismo marcan los termómetros 22 grados. En Girona, Zaragoza, Jaén y Córdoba, 19 grados. En Tarragona, 20 grados. En Huesca, 16. En Teruel, 15 grados hasta ahora. Y en Granada, 20 grados. De todas estas ciudades, la máxima, como casi siempre, en Córdoba hoy con 32 grados.
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0: 8:45, 7:45 en Canarias y seguís contándome historias muy bonitas de profesores que os marcaron.
1: Buenos días, Elena. A mí me marcó un profesor que se llamaba don Rafael, que nos llamaban los Arcosnoques y nos llevó por el EGB desde primaria hasta quinto de EGB y me dejó marcada.
2: Pues yo no voy a ser menos. El maestro que me llenó a mí y me marcó, mira la alegría que tenía yo cuando iba al colegio. Era el chico de coro y hasta cantando en el coro, que iba para cura, pero bueno, al final. Pero sí, don Miguel Bonachera y en los Maristas, todo. Y sobre todo cuando tenía que salir al altar y cantar. Oh, cómo estaba yo. Oh. Mira, los años no pasan en balde.
0: Tengo que decir que este pipiolo me ha mandado una foto y todo, ¿eh? Para enseñarme exactamente cómo era el de pequeño. Me ha encantado.
3: Pues mira, Elena, nosotros tuvimos una profe, ¿vale? Yo no estuve mucho en el colegio, pero ya estaba yo en un cuarto por ahí. Teníamos una profe que se llamaba Mari Carmen Molina. Mari Carmen Molina, nunca se nos va a olvidar. Y esa señora nos quería, nos enseñó un montón de cosas, nos trataba a todos por iguales, a los niños los ponía a coser, a nosotros nos ponía cegueta, porque decía que las mujeres tenían que saber tanto como los hombres y los hombres tanto como las mujeres. Era una profesora, vamos, esa nunca la olvidaremos. Y si alguno de mis compañeros me puede estar escuchando, que es de Córdoba, esa señorita cayó mala y no sabíamos nada de ella porque no estuvo mucho tiempo sin venir y nos propusimos en buscarla por Córdoba. Y recordamos que ella nos dijo que vivía por la ciudad Jardín. Y entonces fuimos llamando telefonillo por telefonillo, por cada casa que veíamos, cada bloque que había un Molina, llamábamos señorita Carmen hasta que la encontremos. Elena, es que la encontremos y nos invitó a su casa, nos abrazó llorando. Bueno, eso fue súper emocionante.
0: Qué historia más bonita, Pepa, eres mucho, ¿eh? Bueno, vamos a escuchar un poquito de nuestra húngara con Cani García,
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1: ¡Buenos días, Pipiolo! ¡Buenos días, Elena! ¡Pero qué maravilla haber arrancado el programa con esa energía! ¡Así me gusta, Elena, que estés contenta y feliz! ¡Venga, que nosotros estamos también igual! ¡Hemos arrancado el lunes con fuerza! Bueno, pues nada, aquí vamos dirección Badajoz, vamos para la capital. ¿Qué te voy a decir, Elena? Si te puedes poner una canción de Rumba 3, ¿vale? ¡Para que cojamos fuerza a todos los pipiolos! ¡Venga, un fuerte abrazo, como siempre, desde aquí, Manolo de Badajoz!

0: Buenos días, Elena Palomo. Pues nada, que nos vamos a recurrirlo desde aquí, en Andalucía, a toda España entera, que somos canela en rama. Así que nada, cuando vayas a poner una bachatilla, acuérdate de Andalucía, de Luis Fernández. Espero que te guste a ti también. Y si sigas escuchando en Radio Ley, que está muy bonita. Un abrazo muy fuerte a todos.
1: Y hablen de

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2: Pues claro que sí, aquí cada mañana, como un clavo a las 7 de la mañana, 6 en Canarias, llego para alegrarte, pues, esta mañanita, ¿qué te parece? Pipiolos, pipiolas, esto es Café Olé, yo soy Elena Palomo. De hecho, estoy contigo hasta las 12, 11 en Canarias, con una sonrisa siempre, y si no la traigo, fíjate, ya me la ponéis vosotros con vuestros mensajes, que sois lo mejor que tengo yo, vamos. Que es que este programa, como bien me han dicho los antiguos presentadores, es como una terapia, es una alegría, es una forma de vivir. Y uno no solo se lo pasa bien, sino que se alegra también. Bueno, por cierto, ya os comentaba antes que hoy era el Día Mundial de los Profesores y Profesoras. También se celebra el Día Mundial del Hábitat. Y a mí me gustaría llevarlo a algo más cercano, y es al barrio, porque una ciudad no son solamente edificios y carreteras. Es el vecino que te dice hola, la panadería de toda la vida, el parque pues donde juegan tus niños o donde ves a los niños jugar, o el banco donde se sienta la gente mayor, y sobre todo también, bueno, pues cosas como el comercio, los bares donde te conocen por tu nombre y dicen, oye, ¿tienes el café con leche calentito? Sí, sí, tú que la tomas con leche de avena, tú con leche de soja... Bueno, yo os quería preguntar ahora, si pudierais cambiar una sola cosa de vuestro barrio, ¿qué cambiaríais? Pues, por ejemplo, yo quiero más zonas verdes, me falta aparcamiento porque es un trastorno meter el coche en mi barrio, o pues me gustaría que estuviera más limpio, que fuera más seguro, que hubiera más sitios para niños, o simplemente, bueno, pues que el vecino de arriba deje de arrastrar muebles a las 7 de la mañana, que a veces pasan estas cosas también, o gente que, bueno, pues no tiene otro momento para pasar el aspirador, ellos se levantan a las 8 y dicen, me parece un momento estupendo así para pasar el aspirador. Me gustaría escucharos. 683-142-277. 683-142-277. Yo, mira, pues por pedir... Yo vivo en una zona muy tranquilita, en un pueblo de aquí de la Comunidad de Madrid, en la Sierra Noroeste. Y mira, mi casa, antiguamente, bueno, pues no tenía prácticamente nada alrededor, más que campo y las vías del tren. Desde hace unos años, pues pusieron un parking público y tenemos una tragedia diaria. Y es que en ese parking, pues la gente no solamente aparca el coche, sino que va allí a hacer reuniones nocturnas. Tengo un grupo de chavales que van por las noches y bueno, pues en el invierno uno como que no se entera mucho, pero en verano que uno deja la ventana abierta porque hace un calor insoportable y bueno, pues no quieres poner el aire acondicionado, necesitas refrescarte con el fresquito de la noche, pues les escuchas que están hablando de sus cosas y es como si estuvieran en tu habitación metidos, ¿vale? Bueno, pues algo así es lo que yo cambiaría de mi barrio, y es que pues a lo mejor tuviéramos un poquito menos de ruido por las noches. Dime tu petición, anda, 683-142-277.

0: Las 9 y 7 minutos, 8 y 7 minutos en Canarias, y ya tiene toda la información por aquí Toñi Fernández. Buenos días.
1: Buenos días, pues estamos esperando a que Pedro Sánchez, que comparece ahora mismo en la escalinata de la Moncloa, el lugar reservado para grandes anuncios, anuncie un adelanto electoral. Ya ha deshojado la margarita, comunica ahora su decisión. En este instante, grandes pesos de su partido le pedían que aprovechara el malestar causado por la caída de los decretos de vivienda, que no iba a ser una, no iba a haber una ocasión igual de aquí al final de la legislatura, que está previsto para el próximo verano. Pedro Sánchez ha cancelado toda su agenda para hoy. Según pasaban los minutos, lo iban haciendo todos los ministros. Tenemos una última hora mucho más oscura. Un hombre ha sido detenido en el centro de Madrid tras acabar con la vida de sus padres con una mancuerna. Las víctimas tenían 75 años. Ante el altísimo grado de violencia que presentaba el agresor, que permanecía en la vivienda atrincherado en una habitación, la policía lo ha tenido que reducir con una pistola Taser. Y Tom Cruise se enfrenta al mayor fracaso de su carrera. El viernes estrenó su última película, en la que interpreta a un magnate que, tras poner el mundo al borde del abismo, intenta salvarlo. Pues bien, lo que no se salva es la cinta, que puede perder 150 millones de dólares. Hacemos cuentas. Gastos de producción, 150 millones. Más 100 gastos de marketing. Su primer fin de semana en sala solo ha recaudado 20 millones en todo el mundo. Y por más que recaude, el batacazo, se apunta, va a ser sideral.
0: Es que, bueno, en fin, no pinta muy bien.
1: La película...
0: No pintaba muy bien ya.
1: Me han dicho que muy buena no es.
0: Por lo que sea. Muchas gracias, Toñi.
1: Un abrazo.
0: Hasta luego.
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3: Necrológica. Rogad a Dios en caridad por el alma de don Juan José Márquez Morales, que en paz descanse. Falleció el pasado día 24 de septiembre a la edad de 66 años, hijo que fue de Bella la Cochinera y esposo de Caridad. Sus familiares agradecen las muestras de condolencias recibidas y comunican que la misa en su memoria tendrá lugar el lunes día 5 de octubre a las 8 de la tarde en la parroquia Santo Domingo de Guzmán, por cuya asistencia y actos de caridad cristiana les quedarán agradecidos. Descanse en paz.
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0: pues hablando de ese Missy Fu del barrio. Ay, pobre, que se había quedado sin decir lo último. Pues vámonos a hablar de mejoras de los barrios. Tenéis unas cuantas, ¿eh?
1: Pues mira, Luna, yo en el barrio de mis padres poder aparcar. Y donde yo vivo, que la cerda que tengo enfrente de mí se ve la escalera y el portal.
2: Pues a mí lo que me fuera haber gustado, que ya que el metro está a la última parada donde yo vivo, que fuera haber estado más cerquita de mi casa. No, que si voy andando no vea qué pechada andar.
0: Ay.
3: Hola, Elena. Buenas. Voy a abrir un melón y lo que voy a solicitar es zonas verdes para animales. Pero porque hay dueños incívicos, que no digo que todo el mundo lo sea así, que no respetan. En mi urbanización se cuela gente con los perros, ladran a las 11 de la noche y tienen una zona de esparcimiento a pocos metros. Y interrumpen o se pueden hablar a las 8 de la mañana del plan que tienen. Entonces, me gustaría que hubiera más zonas verdes para este tipo de comportamientos, en la manera lo posible erradicarlos, no por los animales, sino por los dueños que no saben respetar.
4: Buenos días, Elena Palomo. Yo de mi barrio cambiaría la vieja del Vicillo, que no se le escapa de nada. Siempre hay un par de ellas.
0: Y de verdad que sí, me encantan. Luego os pongo unos poquitos más, tenéis cosas muy graciosas. ¿Nos vamos con un poquito de las grecas?

Elena, buenos días. Y Pitiolo, mira, aquí echando la caminata mañanera, ¿por qué no me pones la de Montoya, la de la mano atrás?

0: que me ha cambiado la vida.
1: Las 9:32, 8:32 en Canarias. Vamos a ver algunas de las temperaturas que tenemos a esta hora. Por ejemplo, en Sevilla ahora mismo marcan los termómetros, al igual que en Huelva, 22 grados. En Cádiz tenemos 25 grados a esta hora. En Málaga marcan los termómetros 23. Palma, 22 grados. Las Palmas, 24. Santa Cruz de Tenerife, 24 grados a esta hora. Badajoz, 19 grados. En Cáceres y Logroño, 18 grados. Y en Pamplona, 17 grados. Hoy la máxima de todas estas ciudades se la lleva Sevilla con 32 grados. Todavía hace calorcito por la zona sur, ¿eh?

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11: Radio 9:38 minutos, 8:38 minutos en Canarias y ya tiene toda la información Minerva Marcos. Buenos días.
12: ¿Qué tal? Buenos días. Es la noticia de última hora. El presidente del gobierno convoca elecciones para el próximo 29 de noviembre. Es la noticia que va a atravesar hoy toda la actualidad. Sánchez acaba de comparecer para anunciar que esta mañana mismo se va a celebrar un consejo de ministros extraordinario para disolver las Cortes. Antes del anuncio, Sánchez ha realizado un breve balance de lo que ha sido para él esta legislatura, donde se han enfrentado a dicho, a varias crisis, ha habido una coyuntura internacional que ha tildado de difícil y ha arremetido contra la oposición, de la que ha dicho que no ha tenido sentido de Estado. El PP ya ha reaccionado a este anuncio con un vídeo en redes que han titulado Por fin. Mientras tanto, la protesta social sigue en las calles de todo el país. En Valencia, la acampada por la vivienda ha superado la segunda noche a pesar de la lluvia. También hay protestas similares en Barcelona, en Sevilla, aunque la más grande sigue siendo Madrid. Veremos cómo reaccionan las calles a este anuncio electoral. Y un apunte más de servicio. Hoy seguimos también muy pendientes del tiempo, especialmente en el litoral catalán y valenciano y en el norte de Extremadura. Lo más grave está en el

0: Ay, los caracoles de tu pelo, ellos son los marismeños, ¿eh? Seguís mandándome mensajes con peticiones para mejorar vuestros barrios. Vamos a ver qué me contáis.
1: Elena, buenos días. Mira, yo soy Rocío. Yo no cambiaría nada, porque mira, vivo en un bloque con unos vecinos estupendamente. Bajo y tengo un parque precioso, una tienda abajo,
0: qué
1: supermercados
0: suerte
1: a los lados, un buen encerado, la parada del autobús. ¿Qué más quiero? No puedo pedir más. ¿Para aparcar? Bueno, está bien. Así que yo me quedo con lo que tengo. Estoy encantada de la vida.
0: Oye, qué saludito suerte. Un saludo.
2: Elena, buenos días. Pues yo cambiaría a toda esa gente guarra que están tomando cualquier cosa y lo más bien de tirarlo a la papelera, lo tiran en el jardín. Y yo lo siento mucho, pero todas esas personas que van con los perritos, que dejan toda la caca en todo el medio de la... Ya que tienen el perrito, que pasen con una bolsita y lo recojan. Y que haya un poquito más de limpieza, porque la verdad es que nos estamos volviendo un poco guarrillos todos. Soy Encarna de Tarragona.
0: Tienes razón, Encarna. Y además, la culpa no lo tienen los animales, lo tienen los dueños, ¿eh?
3: Hola, Elena. Buenos días. Pues mira, te llamo desde Sevilla, precisamente de una población de Alcalá del Río, de la cual queremos que cambien un poco. Y nosotros somos de una barriada, vamos, de barriadas nuevas que están haciendo alrededor del pueblo, pero que ser que no somos del pueblo, porque no nos consideran como tal, pagando siempre los impuestos igual que paga cualquier ciudadano que viva en el centro del pueblo. Entonces, estamos luchando para que nos pongan una parada de autobús en lo que son las barriadas nuevas que están haciendo colindante al centro del pueblo, que somos del pueblo, vuelvo a repetir, y que ahora mismo pues no hacen mucho el esfuerzo de poder poner una línea de autobús o la misma línea de autobús que entre en estas barriadas.
0: Pues sí, esto es un problema muchas veces que pasa, que surgen nuevas barriadas en los pueblos y los ayuntamientos pues las tienen un poco abandonadas de la mano de Dios. Y ellas dicen, oye, que yo pago impuestos como el que más, ¿qué pasa? Pues nada, esperemos que todo esto cambie. Ahora dentro de un ratito os pongo alguna petición más y con ellas llegamos hasta las 10:09 en Canarias.

0: 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Yo ahí lo dejo, ¿eh? Vamos a ver qué nos cuenta Luisa.
1: Buenos días, Radiolé. Mira, soy de Andújar, soy Luisa. Y llevo ya unos meses escuchando vuestra emisora, aunque ya os conocía. Pero ahora, rumbo al trabajo, pues escucho todos los días. Y nada, quiero saludar y desearle buena semana a mi amiga la barrendera de Andújar, Mari Carmen. Que tengas muy buen día. Y nada, que seguiremos en contacto. Un beso. Venga, buen día. Me encanta vuestra emisora. Besitos.
0: Besitos.
2: Buenos días, Elena. Vamos a empezar la semanita con un poquito de alegría. A ver si pudieras poner la canción nueva de María Peláez. ¡Ay!
3: Buenos días, Elena. Pipiolos y pipiolas. Ya comenzamos una semana más. Ya camino al Día del Pilar. Que será ya fiestuki. Bueno, comenzamos el día. Aquí soy José de Carnicería Paqui de Sabadell. Comenzamos el día y pon una canción de Melendi. ¿Vale? Muchas gracias y que paséis buen día.

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0: Buenos días, saludos, bienvenidos, bienvenidas. Aquí estamos una mañana más, todo preparado ya en Radio Lee Costa de la Luz y Radio Lee Andévalo para hacértelo pasar en grande en la mañana de este lunes 5 de octubre. Terminamos la feria de octubre en Cartaya, todavía continúa en Isla Cristina, y el resto de los mortales, pues continuamos con nuestro día a día. Vamos a ver qué nos depara la previsión meteorológica.
2: Buenos días. La semana comienza en la provincia de Huelva, continuando con tiempo inestable. Hoy con cielo nuboso, con probables precipitaciones débiles ocasionales. En cuanto a las temperaturas, hoy se mantienen con pocos cambios. Se esperan hoy máximas de 28 grados en Huelva, Ayamonte y Cartaya, 27 en Isla Cristina, Lepe y Punta Umbría, 25 en Aracena. El viento hoy comienza flojo de componente este, girando a partir del mediodía a componente sur, ocasionalmente moderado. Es una información de AEMET.
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0: Pues sí, estés donde estés, vayas donde te vayas, hagas lo que hagas, tú eliges cómo escucharnos, y a través de la radio tradicional, a través de la FM o de Internet. Comenzamos el lunes saludándote, soy Gonzalo Gregori, y esto que escuchas es la invitación de Antoñito Molina a ponerte delante del espejo antes de salir de casa y decirte: me quiero.

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3: Necrológica. Rogad a Dios en caridad por el alma de don Juan José Márquez Morales, que en paz descanse. Falleció el pasado día 24 de septiembre a la edad de 66 años, hijo que fue de Bella la Cochinera y esposo de Caridad. Sus familiares agradecen las muestras de condolencias recibidas y comunican que la misa en su memoria tendrá lugar el lunes día 5 de octubre a las 8 de la tarde en la parroquia Santo Domingo de Guzmán, por cuya asistencia y actos de caridad cristiana les quedarán agradecidos. Descanse en paz.
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0: ¡Ay, cuánto daría, cuánto daría! 959-38-35-51. ¿Cuánto daría por estar en tu posición? Sí, sí, sí. Y tener la oportunidad de llevarme numeritos de esos del gordo de Radio León. Hoy voy a dar dos, sí. Voy a seguir dando dos numeritos para cada una de las llamadas que recibamos en esta jornada. Seguimos jugando en el primero de nuestros cuatro paneles, entre el 000 y el 250, repartiendo ya alegría e ilusión de cara al sorteo de Navidad del próximo mes de diciembre, aquí en Radio Le Costa de la Luz y Radio Le Andévalo. 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Venga, pues espero ya tus llamadas en el 959-38-35-51. Ahí es donde nos encontramos, como me encuentro ya con la primera o el primer oyente. Buenos días.
1: Buenos días, Gonzalo.
0: Buenos días, Carmela. ¿Qué tal? ¿Cómo estamos?
1: Bien. Yo creía que empezaba hoy, pero vaya,
0: dos días. Ay, nos adelantamos.
1: Claro, pero los dos días estos estaba yo que había ido demandado.
0: Sí, yo es que estaba que no me podía aguantar. Sí, tenía ganas ya de...
1: Pero
0: de
1: mira que en estos días fui el cumpleaños de Gabriel y de Carmen.
0: Ay, no me diga.
1: Sí.
0: Vaya, por Dios. Tú me hubieses mandado... Escúchame, me hubieses mandado...
1: Ay, no caí tampoco.
0: No caíste. No caí, ay. No caí.
1: En estos dos días... El 29 y el 1.
0: Tú me hubieses mandado un mensajito. Y yo, bueno, vamos, te pongo... Vamos, faltaría más. Anda, que me lo iba a pensar yo. Te pongo el cumpleaños feliz, vamos, te lo hubiese puesto.
1: Se celebró el domingo. El sábado se celebró las dos juntas.
0: Pues nada, espero que lo pasaréis bien, ¿eh?
1: Sí. Venga.
0: Me alegro.
1: ¿De qué
0: pues número? Estamos en el primer panel. Ya hemos repartido algunos números, pero bueno, claro, todavía entre el 000 y el 250. Ahí tenemos algunos, ¿eh, Carmela?
1: 176.
0: 176. Vamos a ver si lo tenemos. 176. Por aquí tenemos el primero. Carmela Santana Álvarez. Y otro más.
1: Y 179.
0: Y 179. Aquí te lo apuntamos también. Mira, te estaban esperando, Carmela, los dos. Ya. Para ti son y tu saludito.
1: Venga, pues nada, pues un beso para mis nietas, Carmen, Gabriela, mi nieto Curro. Un beso muy grande para mi Conchi, que estaba Conchi, que me llamó el viernes. Dice, ¿dónde está? Digo, en casa. Pero que había venido demandado. Que un besito para ella, para mi Antonia, para mi Conzo, para Manuela Bea, a Carmen Aro, que la vi el otro día también, que entró en la forestería. También digo, llama ahora, sí, que yo le dije que llamara,
0: claro,
1: por hoy.
0: Que aproveche.
1: Sí, que aproveche. A Juana de la Rosa también la vi ayer también, que uh-huh, dice que ella entró dos días.
0: Sí, ¿no? Sí, el uno y el dos, los dos días que hemos... Sí, sí. Y ojo, que no le cogió el número Eusebio, que fue
1: lo
0: ella.
1: Lo cogió ella,
0: ella.
1: Un besito para ella también. Para José Antonio, para Inmaculada Yaque, para Paqui de la Cristina, María Antonia de Pozo el Camino y la Cristina, para... Furge y su marido Jaime Arena, para Diego y a quién más, para el hombre ese Nicolás de Alemania.
0: Que también entró, ¿eh? Sí, en estos días. Sí, ha estado llamando, sí.
1: ¿Pero quién, Diego?
0: No, Nicolás. Si te ha perdido lo mejor, Carmela.
1: ¿Por qué?
0: No, porque digo, ha entrado todo el mundo. ¿No te has dado cuenta?
1: Menos yo, dos.
0: Fíjate, menos tú.
1: Sí. Pero vale, el primer día llegué ya tarde, pero el segundo día me daba tiempo, pero ya con una cosa y con otra no puse la radio.
0: No pasa nada, ¿eh? Todavía hay muchos números.
1: Pues anda que no hay nada, todavía. Vale. Venga, hay un saludito muy especial para ti, para tu niño y para
0: gracias
1: tu madre.
0: Gracias.
1: Y para toda la gente.
0: Y para ti también, un besito igualmente enorme. Que tengas igualmente buen día. Adiós, adiós. Seguimos, buenos días.
2: Buenos días.
0: Buenos días, ¿qué tal? ¿Cómo estamos, Carmelo?
2: Pues bien.
0: Bien, estando ya, ya es bastante, pues sí, pues también, ¿eh? Hombre, si se está mejor, mejor todavía. También hay que decirlo, ¿eh? Las cosas como son. Vamos a por dos numeritos que te llevas, Carmelo. Yo tengo que hacer recuento porque, a ver, me parece que me estoy colando, estoy dando yo demasiado. A ver, dime.
2: Dame algo que termine en tres.
0: A ver, si alguno habrá, ¿no? Digo yo. Todavía no hemos dado... Mira, a ver, 4343 para ti, Carmelo, 043.
2: Muy bien.
0: Y, a ver, Magno de Dios Prieto. Ahí apuntamos el 043. Uy, mira, por aquí veo yo que el 48 fue el año pasado, segundo premio. Y te voy a dar el 243 también.
2: Oh, muy bien.
0: Ahí apuntadito quedan los dos. ¿Y tu saludo?
2: Pues para la jefa y para todo el personal que participa en la radio.
0: Y para ti un abrazo enorme. Que tengas buen día, Carmelo.
2: Igualmente por ahí. Hasta mañana.
0: Adiós, adiós. A ver, ¿quién aparece por aquí? Que no hay dos sin tres. Buenos días.
3: Buenos días.
0: Buenos días, buenos días. ¿Qué tal? ¿Cómo estamos?
3: No
0: te vayas a muleto. No, pues ya, vamos a ver, ya aprovecho el viaje.
3: Hoy es lunes y no se puede una sofocante.
0: Aparte que aprovecho el viaje, ya que estoy allí, me vengo ya con todos los números dados.
3: Claro.
0: Ya tiene que dar más vueltas, sino que con trompo.
3: Está sembrado, ¿eh?
0: Estoy sembrado. Ay, vamos a por tu numerito, a ver si está sembrado también y además de acertar el primero, acierta el segundo, con los dos.
3: El año pasado acertamos los dos.
0: ¿Los dos cuáles? Yo ya no me acuerdo yo de quién acertó.
3: Yo acerté, te recuerdo, el primero. Y mi marido de
0: del flaco.
3: Primero. Dame uno que termine en 6.
0: Uno que termine en 6. Pues mira. No, porque este ya te había dado yo uno muy parecido. El 006, te voy a dar consolación.
3: 006, qué bonito es.
0: Mira, y...
3: Yo el 6 es porque mi nieto tiene 6 años los dos ya.
0: Pues mira, como son dos, 066 también.
3: Y uno que termina en 4.
0: Ah, vaya. Pues... y en 4, a ver, pues mira, 004.
3: ¿Anda?
0: Para no irnos muy lejos. Como tú dices que el lunes...
3: El segundo se lo voy a dejar a mi marido.
0: Ay, apuntadito quedan los dos y tu saludo.
3: Venga, mi saludo va para mi marido, mis hijos, mis nietos, mis nueras, mi yerno, mi Antonia, mi Carmela, mi Concha, Inmaculada Yaque, Chepa Río, María Villega que llame, que ahora ni te decís para acertar nada. Ahora lo tiene... Más fácil imposible. Ay, madre mía, a las María Antonia, las dos, a Paqui, que dijo que no la... No, fue María Antonia que decía que yo no la había saludado.
0: Vaya, por Dios.
3: Y a Paqui, que me encanta escuchar la voz que tiene.
0: Esta gente está con la...
3: A Leide, al muchacho de Alemania, a Diego Rojas, que no llamo tampoco, que llame. A José Antonio, madre mía, a Rocío, y sus padres y al marido, a todo el mundo general. Venga, a pasar buen día, que estamos a primero de semana.
0: Desde luego, sí, se nota, también se nota, lo tengo.
3: Ya está el lunes de vacaciones, otra vez me dio miedo.
0: Ay, verdad, sí. Bueno, pues, consolado.
3: Adiós.
0: Un beso enorme. Adiós. Buenos días.
4: Hola,
0: Conchi. ¿Qué tal? ¿Cómo estás?
4: Yo estupendamente. Mucho calor, pero muy bien.
0: Sí, bueno, es que no se ha ido. El calor no se ha ido todavía. Aquí está dando la lata, por Dios.
4: Bueno.
0: No va a terminar nunca esto.
4: Lo llevamos como podamos.
0: Sí, como buenamente se pueda. Otra cosa no nos queda, ¿eh? Otra cosa no podemos hacer. En fin, vamos a por qué vamos. Pues a por tus dos números.

0: quiera, vamos.
1: Pero vamos, ¿te crees tú que no? Vamos, anda que no.
0: Pero no creo yo, Gonzalo.
1: ¿Que no crees tú? Hoy el tiempo pasa volando, Conchi.
0: Sí, pero no creo. Yo, mira, no me voy a rayar mucho, pero yo le digo a mi hija, digo, tengo una gana de ver a mi niña vestida de como yo, porque parece que me voy a morir, no la voy a ver.
1: Anda, por favor.
0: Lo tuviera bueno que la niña hiciera como yo a los dos días me muriera.
1: Por favor, anda, ay, ay, ay.
0: Es un pensamiento, de luego que es más negativo.
1: Desde luego, sí. Qué pensamiento más negro.
0: Tengo la vida bello, besita, no toda esta, pero por lo menos con su traje puesto.
1: Hombre, claro que sí.
0: Nieto, un besito para los nietos de Carmela y felicidades para la nieta de Carmela.
1: Uh-huh.
0: ¿Y cuándo fue el cumpleaños?
1: No, pues estos días atrás. Claro, es que no me ha mandado ni WhatsApp ni nada Carmela para avisarme, pues no he puesto yo el cumpleaños feliz.
0: Pues mira, lo que pasa es que empezaba hoy, si no, yo la había metido bien y se lo dije. Dice, ah, pero si te empezaba el lunes, yo no podía usar.
1: Yo es que no me podía aguantar, ya lo digo.
0: No me enrollo más. Que venga, pero ya me enrollo bastante. Pues un saludo para mi tío, mi nuera, mi yerno, Antonia, Carmela, Manoli, Carmelo y la Lula y la Cristina, Paco y la Cristina, Pilar, que vendrán a su santo, a todos los amigos. Un besito para los dos. A Leite, a Alejandro y a su madre. A José Antonio, Inmaculada, María Miguel, que llame, que ya este es su programa.
1: Que llame.
0: Llame, pero que vea el chiquito también para los demás. Para mi sobrina, mi consuela Teresa, María Antonia, del esposo de la de Isla, tu madre, Alicia Santana, Purga, Jaime de Arena, a Salvador de San Bartolomé de la Torre y Antonia de Valdez del Camino.
1: Uh-huh.
0: Un besito para ti, guapo.
1: Y para ti también, un beso enorme.
0: Hasta mañana,
1: adiós, adiós. Hoy tenía yo por aquí una llamada que estaba insistiendo, oye, que no me coges. Pues te cogí, buenos días. Hola. Pues no la he cogido yo bien del todo, me parece. Hola.
2: Buenos días.
1: ¿Cómo estamos?
2: Me está escuchando, guapo.
1: Me está escuchando. Tú te estarás preparando para ir a la feria, ¿no?
2: Sí.
1: Hombre, digo yo.
2: La feria está floja, no hay nadie, nada.
1: No me diga. Pero por favor, si es la patrona de Isla Cristina, ¿dónde está la gente?
2: Aquí en este pueblo la patrona es Coco, aquí para la procesión sí, pero desde Vena y eso no
1: habíamos
2: un
1: cambio. Uy, vaya por Dios.
2: Es bueno. Como mala gente, más carnavalera.
1: Bueno, pero es que hay tiempo para todo, el carnaval, déjalo para finales de enero, principios de febrero, que es cuando llega.
2: Ha habido gente, pero esa cantidad que no tiene otros años, no.
1: De nada, ¿no?
2: Muchas altas de feria, estamos todos ya con cachondeo.
1: Ay.
2: Están parados, en fin, hay muchas cosas.
1: Muchas cosas, demasiadas algunas veces. Vamos a por tus dos numeritos, Inmaculada.
2: Mira, por casualidad tiene el 203.
1: El 203, pues yo creo, me suena a mí que sí, ¿eh? Te lo voy a buscar yo, no vaya a ser. Pues mira, 203, por aquí, Inmaculada, el primero para ti.
2: Mira, porque como no lo ahorita a Carmelo, digo, igual no está.
1: Pues está para ti. Ahí lo tengo apuntado y otro más que tú me pidas.
2: Y ahora dame el último número.
1: Y ahora te doy el último número, el más alto que tenga. Que el más alto que tenga, ¿cuál es? A ver. Para arriba. 246, Inmaculada.
2: Muy bien, 246.
1: Apuntadita quedas y tu saludo.
2: Pues mira, mi saludo para todo el mundo general, como dice Antonia Ramos. Ahora, para mi cuidadora, para Antonia María Antonia Fragoso, mi amiga, para María Antonia del Pozo, para Qui Prieto, Gemma Pérez, Manuela Consolación, Carmela, Antonia Ramos, María Villegas, que llame. Para Conchi, que no se mueva, que ella tiene que dar mucho ruido todavía.
1: Hombre, no tiene que dar guerra, Conchi, todavía.
2: Es la alegría de las radios.
1: De la huerta.
2: En terremoto, en fin, para todo el mundo general y para ti un beso muy grande.
1: Y para ti también un besito enorme, Inmaculada, que tengas buen día.
2: Gracias.
1: A ti, adiós, adiós. Buenos días. Hola. ¿Qué pasa por aquí? Ay. Buenos días. Hola.
3: ¿Hola?
1: Hola. ¿Diego?
3: Diego.
1: Es el mismo que viste y calza. ¿Cómo estamos?
3: Tengo los cascos puestos por otro lado.
1: Ah, por otro lado. A ver, Diego, los cascos en la oreja, por favor.
3: Ya, pero es otro teléfono aparte.
1: Ah, bien. ¿Todo bien, Diego?
3: Por la radio no te escucha.
1: No me escucha por la radio. Bueno, mientras que me escuches por donde puedas, yo me doy por satisfecho. Vamos a por tus dos numeritos, Diego.
3: Por un 13 y un 18.

0: Un 13 y un 18. A ver, ¿cuál aparece primero? El 113 y el 118, Diego.
1: Hola, está estupendo.
0: Pues ya los otros dos se los llevaron. Apuntamos uno ahí y otro por aquí. Apuntadito quedan los dos, Diego, 113 y 118 para ti. ¿Y tu saludo?
1: Pues a las que he escuchado, uh-huh. A Conti, a Carmela, a Leire, Solación, José Antonio, la curada, y a todo el mundo en general que ande por la radio.
0: Y para ti.
1: Venga.
0: Un abrazo enorme, Diego. Que tengas buen día. Adiós, adiós. ...959-38-35-51... Esto es el gordo de Radio Lea. Aquí repartimos ya ilusión de cara a la Navidad. Estamos casi superando ya los supermercados, que tienen ya los polvorones puestos ahí. Ay, por Dios, con el calor que hace todavía. Buenos días.
2: Buenos días.
0: Buenos días, ¿con quién hablo?
2: Con Jesús de la Iglesia.
0: Jesús, ¿qué tal? ¿Cómo estamos?
2: Bien, por aquí dando un paseillo.
0: Dando un paseillo. ¿Tú tampoco te has acercado a la fiesta de Rosario o qué, Jesús?
2: No, yo no soy mucho de fiesta.
0: No me digas que tú no eres de fiesta de Isla Cristina y no eres de fiesta. Entonces no, tú no eres de Isla Cristina, hombre.
2: La verdad que...
0: Jesús, vamos a por dos números.
2: Dame el 217, si lo tienes.
0: El 217, si lo tengo. A ver. El 217, vamos para arriba. 217, que levante la mano. Aquí lo tenemos, Jesús, el primero. Jesús, recuérdame tus apellidos.
2: Romero Sánchez.
0: Sánchez, ahí está. Apuntadito el primero y otro más.
2: El 117, sí está.
0: Y el 117, vamos para abajo. 117, pues para ti también, Jesús. Los dos apuntados, ahí quedan. ¿Y tu saludo?
2: Mi saludo para ti, para tu familia, para todos los oyentes y para mi mujer y para mi hijo.
0: Y para ti un abrazo enorme, que tengas buen día.
2: Igualmente, buen día.
0: Adiós, adiós. Tagatá. 959-38-35-51. ¿Qué haces que no estás llamando? Después repartimos los premios del gordo y dices, a mí no me ha tocado nada. Claro, si no llamas, si no te llevas número, ¿cómo quieres tú que te toque? Aquí esto es como el que dice, no me toca nunca la lotería. Pero tú juegas a la lotería. No, pues, a ver cómo te toca. Venga, vamos a por otra llamadita. La tenemos por aquí preparada. Desde la Higuerita, ¿dónde nos vamos? Hola.
3: Buenos días,
0: tía María. ¿Tú no estás con resaca?
3: No, yo no tomo alcohol.
0: No tomo alcohol.
3: Soy una chica muy...
0: una chica...
3: Bien.
0: ¿Qué tal? ¿Cómo la has pasado la feria?
3: La feria a lo grande.
0: Sí, ¿no?
3: Todos los días. Con mucho dolor en las piernas. Pero mira, este año ha sido a lo grande. Uh-huh. Todos los días, desde el martes. Yo pasaba en grande, vamos.
0: Pues me alegro que haya
3: sido. Este año ha sido todos los años es espectacular, pero este año ha sido lo más...
0: Ha estado muy bien, sí.
3: Este año ha estado lo más grande.
0: Ha estado muy bien.
3: La feria este año.
0: Pues me alegro que haya disfrutado de...
3: Que tú no podías ni andar.
0: Sí, bueno, yo tampoco he visto tanta gente. No sé.
3: ¿Tú no has ido a ver el concierto del viernes?
0: Yo ya el concierto del viernes estaba yo metido en la cama.
3: Claro, ¿y el sábado?
0: Y el sábado poquito, porque ya uno aguanta allí hasta que aguanta el niño, que a mí no me cabe ningún carro.
3: El niño hay que llevarlo para casa, hombre, claro.
0: No, a mí no me cabe ya ningún carro, el bicho.
3: María de la Colina, Sal Marina.
0: Uy, señor, qué de gente, qué de gente hasta la feria.
3: Ha sido espectacular.
0: Pues me alegro de que lo hayas pasado bien.
3: Muchas gracias, hijo.
0: Antonia, vamos a por tus dos numeritos. Venga, que te estrenas en el panel.
3: Venga, uno que termine en 7 y otro en 8.
0: Uno que termine en 7 y otro que termine en 8.
3: Que vaya a salir el gordo, que me toque el coche y la
0: pantalla. El gordo y el flaco. Pues mira, el 28 el primero.
3: El 28.
0: Ramos Daza, ahí apuntamos el primero. Y otro que termine en 7, pues es el 47, Antonia.
3: Mira, estupendo.
0: Ahí apuntaditos los dos. ¿Y tu saludo?
3: Mi saludo, como siempre, no voy a saludar mucho. Tengo la garganta un poquillo mala.
0: Toma.
3: sí, de tomar miel.
0: Estaba cogiendo tú el relente por las madrugadas de feria.
3: Sí, relente. Anoche había un relentazo que no veas.
0: Anoche sí, pero qué calor ha hecho estos días en la feria.
3: Uy, uy, madre mía, la gente con la ropa de verano.
0: Y
3: la
0: decía...
3: Las tiendas se han metido poco.
0: Ya me encontré con una tía mía el viernes y digo, pues para sábado dan agua. Y dice, ¿que da agua? Y digo, pues sí, madre mía, agua. Menos mal que daba agua. Si hubiese dado calor...
3: Dice que cuando me dijo una vieja en las tres Gibraleón, dice, cuando llueve en Cartaya, no llueve en Gibraleón, pero cuando no llueve en Cartaya, en Gibraleón.
0: Pues que se esperen en Gibraleón, que tengan que coger las pateras.
3: Chubasquero que los vayan preparando.
0: Madre mía, qué calor ha hecho la feria de Cartaya.
3: Una pedazo de feria, lo más grande, vamos. Bueno, venga, mi saludo, como siempre, para todos los oyentes, todas las amigas y amigos en general. Un beso muy grande para mi Carmela, para mi Concho, para mi Conchi, para las tres María Antonia, para Inmaculada, Paqui, para Juana de la Playa, Carmen Aro, María Villegas, Isabel María Pérez Villegas, ¿quién me deja por ahí? Para José Antonio, un beso muy grande. No he visto a nadie de Leve en la feria.
0: No.
3: He visto a nadie.
0: Uy, pues...
3: Tiene mi Conchi por ahí para bailarnos.
0: Había gente del EP, ¿eh?
3: Hombre, que si había de todo, de todas partes.
0: Pues del EP también. Dice tú que no has visto, pues había gente del EP. Sí,
3: no
0: sí.
3: He visto a nadie así conocido, ¿sabes?
0: Serían desconocidos.
3: Claro, no te he visto a ti ni nada.
0: No, pues yo he estado, vamos a ver, poquito tiempo, ya digo, lo que aguanta es pequeño, porque si tuviéramos carrito donde cupiese, pues mira, pues a lo mejor dice, se duerme y el carro para arriba, para abajo. No cabe ni en un remolque, ni en un remolque cabe ya.
3: En un remolque, desde luego que eres... Bueno, ya me perdí, ¿eh?
0: Pues encuéntrate.
3: Venga, un beso muy grande para Leire, para el muchacho de Alemania, su señora, para mi Rocío y mi Ángela y todos sus niños, un beso. Mari Carmen Salvador, Alejandro y su madre. Ve a mi Alejandro, sí lo he visto, pero mi Alejandro es de Cartaya.
0: Mira, hombre, no, el lepero, no le vaya a decir tú eso.
3: ¿Qué?
0: Que no le vaya a decir tú a él que es de Lepe.
3: No, capaz de enfadarse conmigo.
0: Te niega el saludo.
3: Me queda la mitad. Para Manuela Bea, Pepi Méndez, y no me acuerdo más, venga, para todos los componentes de Radio Ley, para tu padre, tu madre, tu niño, tu mujer, un beso muy grande para mi Rafa. Y ya lo sé, todo el que se me haya olvidado que la ha saludado. Y para los míos, un beso a mi marido, mis hijos, mis nietos, mi nuera. Y un beso muy grande para ti, que eres el mejor hijo, eres muy especial.
0: Ay, muchas gracias. Un beso enorme, Antonia, que tengas buen día.
3: Gracias a ti, a pasar buen día.
0: Igualmente, adiós, adiós.
3: Adiós.
0: Buenos días.
4: Buenos días.
0: Buenos días, José Antonio, ¿qué tal? ¿Cómo estamos? Y que no falte el lío.
4: Que no falte.
0: Vamos a por dos numeritos.
4: El
0: 233. El 233, el primero que quiere José Antonio, que le busco ya. 233. Aquí lo tengo, José Antonio, y otro más.
4: 133.
0: Y el 133, vamos para abajo, de 33 va la cosa hoy. Ahí lo apuntamos también, José Antonio. Apuntadito quedan. ¿Y tu saludo?
4: Froilán es un nieto de
0: sí, correcto, sí. Felipe Juan Froilán de todos los santos.
4: Hoy es su santo.
0: Pues era Felipe, no, Felipe Juan Froilán de todos los santos, ¿no? Era algo así.
4: Sí, algo así.
0: Algo así era, sí. Sí, sí.
4: Algo así.
0: Pues nada, pues felicidades. Y para ti, José Antonio, un abrazo enorme. Que tengas buen día.
4: Otro para ti. Dale un abrazo a tu padre. Hasta luego.
0: Se lo daré. Adiós, adiós.
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0: Ay, me lo jura. 959-38-35-51. Dos llamaditas más. Buenos días.
6: Buenos días.
0: Buenos días, María.
6: ¿Qué pasa?
0: Eso digo yo, ¿qué pasa? ¿Cómo estamos?
6: Aquí estamos, tirando, tirandito.
0: Pues mira, ya tirandito es buena señal.
6: Sí.
0: El que no tira, ese ya lo tiene más complicado. En fin, todo bien, espero.
6: Sí, todo bien, hijo, todo bien.
0: Me alegro de escucharlo. Vamos a por tus dos numeritos, María, venga, que te estrenas.
6: ¿Qué es los bajitos? ¿Qué es lo que tienes?
0: De los bajitos tengo yo el 10, por ejemplo.
6: ¿Tiene el 24 lo tiene?
0: El 24 no. Tengo el 25 y el 21.
6: Ah, pues ponme el 25.
0: Venga, pues te pongo el 25, María Villegas Palma. Y otro más, María.
6: Y el 55.
0: Y el 55, que sí lo tengo. Venga, pues aquí apuntaditos los dos para ti, María.
6: Muy bien.
0: ¿Y tu saludo?
6: Pues mi saludo va para todo el mundo, para todas las que me saludan. Un besito muy grande para todo, para todo. Y para mi familia. Y para ti y para tu niño, que dice que ya no te cabe. Mira, que mira, ve que yo tengo un remorque aquí en
0: el... Un remorque, que no cabe en el remorque. ¿Qué te crees tú que no lo he intentado yo?
6: Qué tío, lo que le
0: dice
6: al niño.
0: Sí, hombre, pues está enorme, ¿sí? Sí, hombre, sale a la familia de mi mujer, que son todos muy altos.
6: Ajá.
0: Entonces, yo lo meto en un carro y va con las patillas recorgando.
6: El pobre. Ay, pues claro. Ay,
0: el pobre.
6: Ay, mi niño. Pues bueno, hijo, un besito muy grande.
0: Igualmente, María, un beso enorme. Adiós, adiós.
7: A vivir.
0: Buenos días.
8: Buenos días.
0: Buenos días, Emma. ¿Qué tal? ¿Cómo estamos?
8: Bien, muy bien.
0: Me alegro de escucharlo. Vamos a por tus dos numeritos. Venga, con ellos vamos a terminar hoy.
8: Pues el 10, que está bien desde que lo tienes,
0: sí,
8: ¿no?
0: Sí, fíjate. No lo quería nadie. Pues el 10 para ti, Emma.
8: Pues el 10, porque yo llevo una lotería del 10, vamos.
0: Pues, mira, ¿ves? Y otro más.
8: Y me da igual, que tú quieras, corazón.
0: Y el que yo quiera, pues mira, te he dado el más bajito, te voy a dar ahora el más alto, que es el 245, Emma.
8: Pues ya está muy bien.
0: Apuntaditos los dos, ¿y tu saludo?
8: Pues nada, a todo el mundo en general y a ustedes, hijo.
0: Gracias por la parte que me toca, un besito enorme.
8: Adiós, adiós.
0: Adiós, adiós.
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0: Y hasta aquí vamos a llegar en el día de hoy. Saludar a quienes nos han acompañado un día más, a nuestros oyentes y también las llamadas y nuestros patrocinadores. Sin ellos esto no sería posible. 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Yo me despido aquí, vuelvo a las 2 de la tarde. Hasta entonces, un beso enorme, sed buenos.

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1: Pues aquí estamos, buenos días, son las 12, hora menos en Canarias. Elena Palomo, que ya se marcha a descansar.
2: Me voy.
1: Tienes ya tu traje preparado, listo ya, ¿no?
2: Bueno. Eso va a ser un espectáculo.
1: ¿De qué color será, eh? Lo vamos a dejar ahí, que la gente piense, que los tipiolos piensen cómo va a ir Elena Palomo.
2: Un besito, adiós.
1: Me quedo con vosotros, yo soy Gema Castaño. Un besazo para todos.

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1: Buenas tardes. En Huelva comenzamos la semana con ambiente variable debido a una dana que está situada al oeste de la península. Esta tarde van a predominar las nubes y las precipitaciones débiles y ocasionales. Las temperaturas máximas variarán poco, alcanzando 26 grados en Aracena, 27 en Isla Cristina y Punta Umbría y 28 grados en Huelva, Ayamonte, Lepe y Cartaya. En cuanto al viento, soplará flojo de sur y ocasionalmente moderado. Mañana continuaremos con nubes y precipitaciones débiles y ocasionales, sin descartarse chubascos ocasionalmente fuertes y acompañados de tormentas en las sierras del interior. Las temperaturas irán en descenso. Las del día oscilarán entre los 24 grados de Aracena y los 27 de Ayamonte, y las de la noche irán de los 15 grados de Aracena a los 20 de Punta Umbría. En cuanto al viento, soplará flojo de sur con intervalos moderados a partir del mediodía. Es una información de AEMET.

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Las 2:30, lo cierto es que los lunes a veces cuestan un poco, ¿eh? Hay que ponerle un punto de locura para comenzar la semana y buena música y la alegría de radio, ¿eh? Por supuesto, siempre. Y ellos, Quique y Manu, desde Granada, con buen ritmo a esta hora.

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1: Pues ahí mismo, no paramos, seguimos, continuamos con toda la música en Radio LED. Bienvenidos a nuevo tramo musical.

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5: Al son musical que va a marcar Nolasco, vamos a alcanzar la 1 de la tarde y con ello un nuevo Super Olé.

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2: En poco menos de una hora, toda la actualidad, las noticias con nuestro compañero Gonzalo Gregorio, hasta ese momento toda la música también en Radio Le.

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2: Buenas tardes, saludos, son las 2 en punto, comienza aquí Radio LED Noticias, como siempre, acercándonos en este lunes a nuestros contenidos en forma de titulares.
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2: Comenzaremos en el día de hoy desde Ayamonte, donde la Junta de Andalucía ha autorizado la exhumación de un cuerpo de su cementerio municipal para estudiar la posible vinculación del cuerpo con un bebé robado en la provincia de Huelva. Estaremos también en Isla Cristina y en la localidad fronteriza. Allí conoceremos todos los detalles sobre la programación del mes del mayor en este mes de octubre. En Ayamonte continuaremos, por cierto, para despedirnos. Allí vamos a abordar el inicio de las escuelas deportivas municipales que arrancan precisamente hoy lunes.
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2: Toda esta y más información, como siempre, en tan solo unos instantes tras la previsión meteorológica que buscamos ya en la Agencia Estatal de Meteorología.
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4: Buenas tardes, en Huelva comenzamos la semana con ambiente variable debido a una dana que está situada al oeste de la península. Esta tarde van a predominar las nubes y las precipitaciones débiles y ocasionales. Las temperaturas máximas variarán poco, alcanzando 26 grados en Aracena, 27 en Isla Cristina y Punta Umbría y 28 grados en Huelva, Ayamonte, Lepe y Cartaya. En cuanto al viento, soplará flojo de sur y ocasionalmente moderado. Mañana continuaremos con nubes y precipitaciones débiles y ocasionales, sin descartarse chubascos ocasionalmente fuertes y acompañados de tormentas en las sierras del interior. Las temperaturas irán en descenso. Las del día oscilarán entre los 24 grados de Aracena y los 27 de Ayamonte, y las de la noche irán de los 15 grados de Aracena a los 20 de Punta Umbría. En cuanto al viento, soplará flojo de sur con intervalos moderados a partir del mediodía. Es una información de AEMET.
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2: Y antes de comenzar, nos referimos al Cabildo Extraordinario de Hermanos, convocado por la Hermandad Matriz de Nuestra Señora, la Virgen de la Bella de Lepe. En dicha celebración se contó con la presencia de Pedro Manzano, conservador y encargado del seguimiento del estado de la imagen de la Santísima Virgen de la Bella. Tras su intervención y la del turno de palabra por petición de varios hermanos y asistentes en la sala, la votación para la autorización de la realización de los estudios oportunos de conservación de la imagen resultó favorable. En próximas fechas abordaremos el momento y las condiciones en las que la Hermandad Matriz abordará el traslado de la Virgen para estos estudios. Comenzamos nuestros servicios informativos esta semana desde Ayamonte, y es que la Consejería de Cultura, Patrimonio Histórico y Deporte ha autorizado unos trabajos de exhumación en el cementerio de la localidad para esclarecer un posible caso de bebé robado. La actuación, financiada por la Junta de Andalucía, consiste en cotejar si hay restos óseos en la caja funeraria y, en caso afirmativo, extraer ADN de los mismos para hacer un cotejo con el ADN de sus progenitores. A petición de la familia, articulada a través de la Asociación Bebés Robados de Huelva, la Consejería de Cultura, Patrimonio Histórico y Deporte ha procedido a contratar unos servicios especializados para llevar a cabo la exhumación de los restos y, si fuera posible, la extracción de muestras para el análisis de ADN, que se llevará a cabo en el Laboratorio de Identificaciones Genéticas de la Universidad de Granada. En virtud del principio general de colaboración con las entidades locales de Andalucía, recogido en el artículo 49 de la Ley 2/2017, de 28 de marzo, esta actuación se lleva a cabo en colaboración con el Ayuntamiento de Ayamonte, que en todo momento ha prestado su apoyo a la Consejería, concediendo los permisos necesarios para el acceso al nicho en el que se encuentran los restos óseos y poniendo a disposición personal de los servicios funerarios del cementerio. Esta iniciativa, que se lleva a cabo, responde al compromiso del Gobierno andaluz con las víctimas. Fruto de este trabajo, desde enero de 2019 se han exhumado un total de 4.582 víctimas y se han analizado muestras de ADN de 4.375 víctimas y 2.939 familiares. El área de mayores de la Delegación Municipal de los Servicios Sociales Comunitarios del Ayuntamiento de Isla Cristina ha presentado el cartel y la programación del noveno mes de las personas mayores, una iniciativa ya consolidada en el calendario local y que dará comienzo hoy lunes 5 de octubre. La programación se desarrollará a lo largo de todo el mes de octubre y se enmarca en la conmemoración del Día Internacional de las Personas Mayores, que se celebra cada 1 de octubre, con el objetivo de reconocer el valor de las personas mayores en la sociedad y favorecer su participación activa, el envejecimiento saludable y una vida plena. El teniente de alcalde de Servicios Sociales Comunitarios, área de la que depende mayores, Gerardo Ramos, destacaba el trabajo con las personas mayores que se mantiene en la localidad durante todo el año, señalando la importancia del tejido participativo existente en Isla Cristina.
5: Siempre me gusta poner en valor la importancia de este mes, aunque se centra en 30 días muy, muy concretos, pero realmente la actividad y el trabajo que realizamos desde las distintas áreas y asociaciones, como he nombrado anteriormente, son muchas las que participamos y hacemos que todo el año esté cargado de una programación para que nuestros mayores tengan un envejecimiento activo, tengan muchas ganas de participar en distintas actividades, y así nos consta que lo hacen, ¿no? Tenemos un tejido de participación que es envidiable. Muchos de nuestros mayores son muy activos, ya quisiera, muchas veces lo pongo como ejemplo, las ganas, la iniciativa y las ganas de participar en todas ellas es digno de admirar. Y como siempre digo, es una etapa de sus vidas en la que merecen poder disfrutar de todos los hobbies, los anhelos y lo que han deseado realizar durante toda su vida, que por las circunstancias, ¿no? Cuando estamos en edad laboral, dedicado a los hijos y demás, pues no es tan fácil, ¿no? Creo que es una etapa que debemos fomentar entre todos, que sea muy, muy cómoda para que ellos puedan realizar, como he dicho antes, todo lo que desean y todo lo que quieren, y nosotros pues nada más que poner las condiciones y los ingredientes para que sea una realidad, ¿no?
2: El responsable municipal adelantó también el inicio de la programación con la tradicional merienda homenaje a las personas mayores, que tendrá lugar el lunes 5 de octubre.
5: Va marcada dentro de las festividades del Rosario, que hacemos la tan conocida merienda de nuestros mayores, y en ese momento pues será el homenaje al mayor de este año 2026, que no lo desvelaremos todavía, es una sorpresa. Y nada, pasaremos una tarde en una merienda amenizada con música. El coro La La La también participará, con Severino Márquez, que es su director, a la cabeza. Y pasaremos una tarde como las que nos tienen acostumbrados nuestros mayores, con mucha risa, muchos encuentros, bonitos momentos y disfrute.
2: Por su parte, la directora del Centro de Participación Activa, Maripepa García, destacaba el papel que desempeña esta instalación como espacio de encuentro, participación y dinamización para las personas mayores, pasando posteriormente a desgranar las actividades organizadas desde el centro.
6: Desde el centro, las propuestas que tenemos en ámbito abierto, que porque hay una serie de propuestas que son cerradas para personas socias y usuarias, y esas no las hemos contemplado en lo que es la información de difusión que amablemente se organiza desde el ayuntamiento. Nosotros empezaríamos el centro, su andadura este mes empezaría el día 14 de octubre con la publicación de lo que va a ser el quinto concurso de poesía y microrrelatos del CPA. Es un concurso de ámbito nacional que cada año va sumando más y bueno, es una propuesta que se ha ido consolidando. Incluso nos llegan todos los años que se rechazan propuestas para concursar de distintos puntos del globo, vamos, muchos poemas y microrrelatos incluso de América. Este año hemos querido centrar dos temas que nos parecían fundamentales a la hora y de las preocupaciones que vamos detectando en el día a día. Y Para ello, hemos solicitado a la consejería y a la agencia que nos facilitara la posibilidad de contar con una, en este caso va a ser una letrada, que nos va a dar dos conferencias el día 16 de octubre y el 23 de octubre, que son viernes. Y la letrada es isleña, se llama Rafaela Zamora López. El lugar de desarrollo de las distintas charlas va a ser el Salón de Actos de Arati, y la van a versar sobre dos temas cruciales. Uno es sobre la capacidad jurídica, la curatela y la ayuda en toma de decisiones en el momento que tenemos todas nuestras facultades. ¿Cómo tenemos que prever esa toma de decisiones para cuando esto vaya disminuyendo? Y en la segunda propuesta es sobre testamentarías, herencias y sucesiones. Va a ser un primer acercamiento a estos dos temas para que tomemos conciencia y quien tenga que profundizar, pues ya se lleve una visión global de lo que de cómo tenemos que ir preparándonos estos, que no por obviarlo no van a llegar, ¿vale? El día 19 de octubre seguimos con una charla que vamos a convocar en este caso en el Salón de Actos del Garun, y esta charla va también sobre prevención de estafas financieras y el tema de la ciberseguridad para las personas mayores. Un tema candente, un ponente que ya ha impartido varias charlas, que es Arni. Es una propuesta que nos viene a través de Dufinet, que pertenece a la Fundación Caixa, y nos viene canalizada a través del punto Vuela Punta del Caimán, a través de la colaboración que tenemos con Punta del Caimán, que es quien nos lo facilita. Organizamos nosotros, la cesión es del espacio del Garun, y a media mañana tendremos un pequeño desayuno. El día 30 vamos a cerrar, dentro de lo que es la parte y las propuestas que son abiertas desde el centro, con una actividad en horario de tarde muy demandada, que era hacer un, se ríe el alcalde, sí, un guateque, se lo pusimos así porque parecía que era un guiño a lo que se practicaba antes, ¿no? Ahora son quedadas, otro tipo de denominación. Y confirmar que ya tenemos el DJ Ángelo, que siempre colabora con nosotros, que es Ángel, el hijo de nuestra presidenta emérita, Anita López Verdera, y Ángel Rodríguez, que siempre se presta a colaborar con nosotros. Así que ese día cerraremos lo que es el mes de las personas mayores en el CPA a partir de las 6 de la tarde. Y un poco hasta que el cuerpo aguante.
2: En cuanto a las actividades impulsadas desde el área de mayores y en colaboración con otras entidades, Rocío Macías destacaba la variedad de propuestas previstas para este mes.
7: Tenemos programada el martes 20 de octubre una salida a un programa de televisión, que es el show de Bertín. Nos ofrecieron esta actividad y bueno, pues la hemos, dentro del mes de mayo la hemos ofertado, y las personas que se quieran apuntar a ir al programa, pues pueden hacerlo tanto en Cruz Roja como en Servicios Sociales, como en el CPA, en Inserta y en la Asociación de Fibromialgia. Tenemos un total de 55 plazas y saldremos alrededor de las 9 de la mañana, es un martes, para estar allí alrededor de las 11 y algo, que empezará el programa. Otra de las actividades que tenemos programada la realiza Inserta Andalucía y Cruz Roja Española. Es una caminata saludable el día 22 de octubre, que es jueves, una caminata saludable y un taller de expresión corporal y salud emocional, que en lugar de impartir de empiece será el CAD Matadero. Harán un sendero y terminarán pues con el taller de expresión corporal y salud emocional. En los carteles Tenemos dos números de teléfono que de Inserta Andalucía y de Cruz Roja, para que a través del WhatsApp pues se puedan ir inscribiendo las personas y tener un cálculo estimado de las personas que van a participar. Otra de las actividades que la venimos realizando todos los años durante estos 9 años del mes del mayor es la Feria Tecnológica, que está impartida por Cruz Roja y el Punto Vuela. Se hará en el Camp Matadero el miércoles 28 de octubre. Así que invitamos a todas las personas que quieran participar en ese día, porque realizan muchas actividades muy dinámicas, utilizan el bolígrafo de 3D, gafas de 3D también, en fin, una actividad muy, muy bonita. Y tenemos también una exposición de fotografía que organiza la Asociación El Cantil desde el 28 al 30 de octubre en la Galería Municipal de Arte Pintora Charolía.
2: El alcalde de Isla Cristina, Genaro Horta, fue el encargado de cerrar la presentación, destacando el trabajo conjunto de las entidades y profesionales que hacen posible esta programación. También ponía el acento en la necesidad de continuar trabajando por una Isla Cristina más accesible y adaptada a las necesidades de las personas mayores, destacando proyectos vinculados a la denominada Isla de Cuidados.
8: El mes del mayor es el donde nos centramos con un programa y donde intentamos dar a los mayores, en este caso, el protagonismo que deben de tener los 365 días del año. Para eso se está trabajando conjuntamente y hay muchísimas empresas y del tercer sector, que se llaman así ahora, y otras que no son del tercer sector, sino que son de primera línea, como Cruz Roja, que hace posible que, bueno, pues tengamos uno de los municipios en los que yo creo que más atención hay al mayor, y además con más cariño y profesionalidad, con lo cual también a Cruz Roja, que estáis aquí con nosotros, como prácticamente en todas las actividades que organizamos o que coparticipamos, muchísimas gracias a Cruz Roja, a Enfis y a muchísimas asociaciones que hacen posible que bueno, pues que nos podamos sentir orgullosos del trabajo que se realiza día a día. Para nosotros es fundamental, como se está haciendo, el tema de la inversión, invertir dinero en aquellas cuestiones que sean relativas a la mejora de la vida de nuestros mayores. En este caso, en la residencia de mayores Virgen del Carmen, llevamos haciendo mejoras en esas instalaciones precisamente para que en esos días en los que los mayores necesitan de más cuidado y más cariño, las instalaciones donde están y donde estén en las mejores condiciones posibles. Se va a hacer ahora también a través de fondos europeos una mejora de las propias instalaciones y también de todo lo que son fachadas y techos de esa instalación. Pero además, como sabéis, dentro de la subvención que solicitamos de fondos europeos, el nombre es muy significativo, porque la parte más social de esos fondos europeos van destinados a una isla de cuidados. Una isla de cuidados en el que estamos intentando hacer que nuestra ciudad cada vez sea mucho más amable y más consciente de que tenemos muchísimas personas mayores y menores también que necesitan que la ciudad esté adaptada a sus necesidades. Estamos hablando de caminos peatonales seguros, en los que haya zonas de sombra, en los que haya cada vez más mobiliario urbano que esté dedicado a su descanso, por si tuvieran que ir y hacer trayectos al médico, al mercado, etcétera, y que en esos trayectos siempre encuentren un lugar donde descansar, donde estar a la sombra y donde se les facilite su propia autosuficiencia, ¿no? Esa es un poco la idea y en eso estamos trabajando y poquito a poco lo iremos viendo.
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2: Nos marchamos ahora hasta Ayamonte, donde también han dado a conocer su programación del mes del mayor, con actividades destinadas a promover la convivencia, el bienestar, la participación y el envejecimiento activo de las personas mayores del municipio.
13: Una programación especialmente diseñada para nuestras personas mayores, con el objetivo de ofrecer un amplio abanico de actividades que favorezcan la participación, la convivencia, el bienestar y el envejecimiento activo. Durante este mes, las personas mayores serán las grandes protagonistas de una programación pensada para disfrutar, aprender, compartir experiencias y seguir creando momentos juntos. Se desarrollarán diferentes propuestas culturales, deportivas, lúdicas y sociales.
2: Por parte del Ayuntamiento se han programado tres grandes actividades dentro del mes del mayor: la excursión al monte con visita a la Virgen del Rocío, el encuentro de mayores Ayamonte Aljaraque, que se celebrará en el Auditorio Amador Jiménez de la ciudad, y el viaje a Fátima, en Portugal, con un precio reducido para facilitar la participación y accesibilidad al mayor número de personas.
14: Hablar del mes del mayor, como se nombra, se dice, se titula, es hablar de personas que tienen una actividad física y mental, muchísimos de ellos, que más quisiéramos muchas de las personas que pudiéramos ser más jóvenes que ellos. Desde este ayuntamiento se ha impulsado el proyecto de Ciudad Amigable de los Mayores, un proyecto que se ha realizado junto a la Universidad de Huelva, donde los protagonistas son las personas mayores, las personas que son ellas las que nos han dicho qué Ayamonte les gustaría tener. Se han realizado varios grupos focales en las diferentes barriadas de Ayamonte, y de ese estudio mi compañera Rebeca, que está liderando junto conmigo ese proyecto, y Rosana, pues hemos sacado unas conclusiones que estamos a punto de valorar para que muy en breve Ayamonte tenga su reconocido título de Ciudad Amigable de los Mayores. Es un proyecto que no es muy útil para poner en marcha esas políticas de accesibilidad, de movilidad, de participación social, de envejecimiento activo, y alguna lucha por la que este equipo de gobierno, nuestro alcalde Alberto Fernández, tiene muchas ganas de que impulsemos y ayudemos a esas personas con la soledad no deseada. Estamos trabajando en todo ello. Este proyecto también va para atender a todas esas personas, no solamente a aquellas personas que puedan estar en la calle disfrutando de todas estas actividades, sino también a las personas que por circunstancias no pueden salir de casa y necesitan que las actividades se acerquen a ellas. Como también tenemos más proyectos, porque vamos a intentar acercar los servicios sociales comunitarios del Ayuntamiento de Ayamonte a las barriadas, para acercar el servicio, para que aquellas personas que les cueste mucho más trabajo venir, desplazarse, nosotros vamos a ir hacia ellos. Esto es un proyecto que está en marcha y que esperemos que en breve podamos ponerlo a funcionar. Es cierto, para nosotros es muy importante que la actividad de estas personas sea amplia, sea activa, que tengan el Ayamonte que ellos quieren, que en ese estudio ellos reflejan que les gustaría tener en su Ayamonte. Y para todo esto que estoy comentando y aprovechando que estamos en este mes del mayor, nosotros desde el Ayuntamiento vamos a proponer tres actividades importantes para nosotras. Creemos que van a ser del gusto de todas, porque estas actividades, al igual que las del CPA, pues yo creo que son las que más le gustan a estas personas. Vamos a tener el día 7 de octubre una excursión al monte, porque vamos a ir a ver a nuestra Virgen del Rocío vestida de pastora. Vamos a ver todo la decoración, lo que prepararon para su llegada, y vamos a hacer diferentes visitas. Y yo creo que vamos a pasar un día estupendo. Después vamos a tener también nuestro hermanamiento con Aljaraque. El año pasado Ayamonte se dirigió al Aljaraque para esa convivencia, donde es una merienda y, como dice Carmen, un DJ a bailar, que les encanta esa actividad, y a Rosana, a Rebeca y a mí también. También nos gusta. Y luego, por último, hemos organizado una excursión de dos noches, tres días, a Fátima, una excursión que la hemos trabajado para que los precios sean los más económicos, que sea accesible económicamente a todas las personas. Y nos gustaría participar de esa excursión, irnos con ellos, que ojalá fuera del alcance de muchísimas personas, y disfrutarla, estar con ellos, y que, bueno, pues que esos viajecitos nos vienen bien a todo el mundo.
2: Por otro lado, del 12 al 16 de octubre tendrá lugar la primera Liga Centro de Participación Activa de Mayores de Ayamonte, una semana lúdica y deportiva dirigida a las personas usuarias del Centro de Participación Activa, con diferentes propuestas encaminadas a fomentar la actividad física, la participación y las relaciones sociales.
15: Es una experiencia pionera, es una iniciativa creada con mucha ilusión y sobre todo para que llegar a nuestras personas asociadas y usuarias. Queremos que en esa semana se sientan súper jóvenes y que disfruten y que hagan 20.000 cosas que en el día a día no suelen hacer. Hemos organizado 4 días. El 13 vamos a estar en la Plaza de la Laguna, haremos una masterclass de gimnasia, seguiremos con otra de chikung y luego pues una gincana recordando a los juegos tradicionales. Al día siguiente estaremos en el Estadio Blas Infante, donde también haremos una serie de pruebas muy divertidas. Vamos a correr, vamos a saltar, vamos a dar ala al niño y a la niña que llevamos dentro. Decir que todas estas actividades, el fin que tiene es lúdico y deportivo. No entra a competición, no va a haber ganador ni ganadora, ni perdedor ni perdedora. Todo lo contrario, se va a aplaudir la participación. Seguimos con el CPA el jueves. El jueves tenemos juegos de mesa, de billar, petanca, y luego tenemos la comida. La comida con DJ, con lo cual nos lo vamos a pasar genial. Y ya el siguiente día, ya el viernes, estaremos en el patronato. Allí haremos como el patronato de deporte. Allí haremos como unas 7 u 8 actividades, pues muy divertida, desde tenis de mesa hasta cachibol, yo qué sé, 20.000 cosas que, bueno, que ya lo veis en la programación.
2: Las inscripciones para las distintas actividades y excursiones podrán formalizarse en el Centro de Participación Activa de Ayamonte. Para ampliar información o resolver cualquier duda, las personas interesadas pueden acudir a la sede de los Servicios Sociales Comunitarios. Desde el Ayuntamiento se anima a los mayores a participar y a disfrutar de cada propuesta para seguir creando lazos, compartiendo experiencias y construyendo juntos un Ayamonte más activo y participativo.
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2: Continuamos en Ayamonte, donde arrancan hoy las Escuelas Deportivas Municipales 2026-2027. El objetivo de la iniciativa promovida por el Patronato Municipal de Deportes es fomentar la actividad física y deportiva, así como promover hábitos de vida saludables entre la población. Dirigida a niños y niñas a partir de 4 años y adultos sin límite de edad, la iniciativa contribuye a que la población sea más activa, se previene el sedentarismo y se favorecen alternativas de ocio activo y saludable. El programa cuenta con una amplia variedad de actividades y disciplinas deportivas para cuyo desarrollo también se cuenta con la colaboración de clubes locales. Este año, como novedad, se suma la colaboración del Club Deportivo Guadiana de Ayamonte para el desarrollo de la actividad de fútbol sala. Además de la oferta general, se cuenta con actividades deportivas en los barrios con el objetivo de acercarlas a todos los rincones del municipio, en la Villa, Punta del Moral y Pozo del Camino.
20: Podemos dividir el programa en 3 bloques principalmente. Un bloque que sería el programa general, que se desarrolla en las instalaciones municipales de lo que es el núcleo urbano de Ayamonte. Y después 3 bloques que serían los que se desarrollan en las diferentes barriadas, como es Punta del Moral, Pozo del Camino y el barrio de la Villa. El programa en sí se divide en 2 partes, una parte que va dirigida a niños, como he comentado anteriormente, a partir de 4 años, y que bueno, os detallo más o menos en qué consiste. Con los niños pequeñitos trabajamos lo que son las actividades psicomotrices, juegos y la iniciación deportiva, y con una actividad que se llama Diviértete. Diviértete, pues es un poco la base de la práctica deportiva, en la que los niños van a adquirir los diferentes patrones motrices que después les ayudarán a desarrollar sus habilidades deportivas en cualquier modalidad. Además de eso, pues contamos con la colaboración de diversos clubes locales que nos ayudan a desarrollar pues las diferentes especialidades. Os detallo un poco cuáles son los clubes con los que contamos para deciros también así las modalidades deportivas que vamos a contar dentro del programa. Contamos con el Club Atletismo Ayamonte, que desarrolla la actividad de atletismo y triatlón. El Club Danza Arte, que desarrolla la modalidad de danza y baile moderno. Este año, como novedad, vamos a contar con una colaboración del Club Deportivo Guadiana y nos ayudará para el desarrollo de la modalidad de fútbol sala. El Club de Gimnasia Rítmica de Ayamonte, que desarrolla la actividad de gimnasia rítmica. El Judo Club Ayamonte, que desarrolla la actividad de judo. El Club de Hockey Ayamonte, la modalidad de hockey. El Club de Tenis de Mesa Ayamonte, la modalidad de tenis de mesa. Y el Club de Voleibol de JA75, que desarrolla la modalidad de voleibol. En relación a las edades, podemos decir que con los niños, comenzamos con niños a partir de 4 años las actividades psicomotrices. A partir de 5 años ya tienen la elección de poder hacer o seguir actividades psicomotrices y de iniciación deportiva, o elegir deportes individuales. Y a partir de 7 años pues ya comenzamos con lo que son los deportes colectivos, de forma que podamos estructurar y adaptar la iniciación deportiva a lo que es el desarrollo psicomotriz del niño. En el bloque de actividades para adultos, pues contamos con 3 actividades. Las dirigidas a adultos que buscan una actividad un poco más intensa, como puede ser la Actívate, que es una mezcla de gimnasia de mantenimiento, entrenamiento funcional, trabajo de cualidades físicas, y otra modalidad que sería Aeromix, que mezcla un poquito de todas las que son las modalidades de mundo fitness con música, coreografía y demás. Y además, pues la tercera actividad dirigida a adultos sería el Cuídate, que va más orientada a personas que buscan una actividad de baja intensidad y que bueno, o personas mayores que buscan esa actividad un poquito más suave, pero que buscan activarse, movilizar su cuerpo y mejorar su condición física. Ese sería un poco el programa y las partes que forma el programa de escuela deportiva. Este programa lo trasladamos a los 3 barrios, Punta del Moral, Pozo del Camino y La Villa, y aunque es un poco más reducido, se adapta un poco también a las condiciones que nos encontramos en las diferentes barriadas, tanto de demanda como de instalaciones. En Pozo del Camino tenemos las actividades para adultos de Cuídate y Actívate, y para niños tenemos una actividad de Diviértete, que era la de psicomotricidad, y una actividad multideportiva para niños un poquito mayor, además del club de hockey, que también desarrolla su actividad allí en esa instalación. En el barrio de la Villa contamos con, para niños, con la actividad de Diviértete, para niños de 4, 5 y 6 años, y después para adultos tenemos Actívate y Cuídate. Y en el barrio de Punta del Moral, pues contamos con la actividad para niños de psicomotricidad de Diviértete, fútbol sala. El club de voleibol también desarrolla parte de su actividad allí en la instalación de Punta del Moral, y para personas mayores pues tenemos la actividad de Cuídate. Eso sería el grosso de lo que es el programa de actividades. Las inscripciones las hemos comenzado el pasado 22 de septiembre. Se están haciendo a través de un portal web que es www.escuelasdeportivasayamonte.com.
2: El programa completo puede consultarse en el Patronato Municipal de Deportes de Ayamonte. Más información en el teléfono 959-470625 o presencialmente en las instalaciones del Patronato Municipal de Deportes.
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2: Ponemos aquí punto y final a nuestros servicios informativos, recordándoles que en tan solo unos segundos dará comienzo desde la grada, donde tendrán pronta información sobre la actualidad deportiva en voz de nuestro compañero Rafael Horta. Recomendarles que, para que sigan disfrutando de la mejor música y conozcan toda la información, nada mejor que continuar aquí con nosotros en la 89.2 u 87.6 de FM en Radio Le Costa de la Luz y Radio Le Andévalo. Un saludo, buenas tardes.
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1: Señoras, señores, hola, ¿qué tal? Buenas tardes, qué alegría saludarles un lunes en tiempo de deportes y después de una importantísima victoria como la que consiguió ayer el San Roque de Lepe. Con gol de Antonio Domínguez vencía a quien llegaba como líder, el Betis C. Enseguida nos vamos a ocupar de ello con crónica de nuestro compañero Gonzalo Gregori, pero no será lo único. Escucharemos o compartiremos, mejor dicho, todos los resultados que nos dejó la jornada y estaremos también con el empate en Aracena del filial lepero o la victoria por 4-0 del Real Club Recreativo de Huelva. Sean bienvenidos, Deportes en Radio Le.
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1: Qué duda cabe que este Club Deportivo San Roque de Lepe sigue creciendo y ojalá lo siga haciendo en Liga. Tras su paso por Bollullos con esos tres puntos logrados, ayer finiquitaba un partido donde mereció más en cuanto a número de goles frente a quien llegaba como líder, el Betis C, al que venció por 1-0. Gol conseguido por Antonio Domínguez, que lo celebraba de manera especial y con muchas ganas ante su afición. Por cierto, una afición lalepera que se dio cita en torno a los 1.200 aficionados. Muy bonitas se veían las gradas del Ciudad de Lepe con un número tan importante de aficionados en la misma. Sigue creciendo el San Roque, segunda victoria consecutiva del cuadro lepero. En casa ante el Betis C, gracias a un gol de Antonio Domínguez a la media hora de juego, el primero del jugador de Punta Umbría con la camiseta aurinegra. Tras el triunfo logrado en la jornada precedente en el feudo del Bollullo, José Carlos Santana Cuiqui movía lo justo y necesario su once, en el que ingresaron Francis Ruiz, sancionado allá en Bollullos, y Antonio Domínguez por Cheik y por Lago Junior. Vamos a por la historia del partido, que la tiene nuestro compañero Gonzalo Gregori.
4: Buenas tardes, Rafa. Partido sufrido, el disputado en la jornada de ayer, domingo 4 de octubre, en el Ciudad de Lepe, que enfrentaba al San Roque con el Betis C, un equipo que es uno de esos gallitos de la tercera REF, grupo décimo, llegaba en tercera posición tras los resultados del Dos Hermanas y el Utrera, y no se lo puso fácil al San Roque. Un San Roque que salió, eso sí, con una marcha más en los primeros minutos del comienzo del encuentro y que puso al filial verde y blanco contra las cuerdas en más de una ocasión, sin llegar, eso sí, a concretar las jugadas que se acercaban al área defendida por Víctor. Le costaría al San Roque casi sangre, sudor y lágrimas adelantarse en el marcador tras una gran triangulación entre Antonio Domínguez, Pedro Pata, Nacho y un remate final de Antonio

0: Intentaron despejar esa pelota de manera acrobática. Llegaba el San Roque con el 1-0 en el marcador al descanso. La segunda mitad fue harina de otro costal. Tuvo que sufrir el San Roque y supo hacerlo. Muy serio en defensa, aunque ello no evitó que en más de una ocasión tuviésemos que aguantar el corazón para que no se nos saliera del pecho. Partido de infarto, como digo, hasta los últimos minutos. Supo reaccionar casi ya llegando al final el San Roque con algún que otro remate. Las aproximaciones más peligrosas que tuvo la segunda mitad y las primeras que llegaron, como digo, ya prácticamente cumplido el tiempo de partido. Se le anuló un gol a Nacho. Tuvo una muy clara Cheikh que en un mano a mano disparaba al muñeco y Franco Junior estrellaba un remate en el palo. Al final, tres puntos importantísimos los que se lleva el San Roque, los que se deja aquí en casa en su haber a la espera de viajar la próxima semana a tierras gaditanas para enfrentarnos al Jerez Deportivo. Sale el San Roque de esos puestos incómodos y empieza a respirar, quizás mirando de cara a las próximas semanas con otro cuerpo, con otra sensación en las botas también de los jugadores del San Roque.
1: Gracias, Gonzalo, por esa crónica, por terminar con el Club Deportivo San Roque de Lepe. Decirles que el próximo compromiso es Chapín, allá en tierra gaditana, frente al Jerez Deportivo Fútbol Club. El partido el domingo a las 7 de la tarde. Y el San Roque prepara un viaje para sus abonados. Aquellos abonados que quieran asistir al encuentro les va a costar 29 euros. Los no abonados, 35. Hablamos de autobús más entrada. Abonados, 29 euros. No abonados, que también pueden asistir, 35 euros. El plan de viaje será con salida a las 10 de la mañana desde el apeadero de Lepe, 12 y media de la tarde aproximadamente llegada a Jerez de la Frontera, a las 7 el partido, Jerez Deportivo Fútbol Club San Roque de Lepe, 9 y media de la noche aproximadamente salida hacia Lepe. Recuerden, se prepara ese viaje para acompañar al equipo, al San Roque, en su viaje a Jerez. 29 euros, autobús más entrada para abonados, 35 euros no abonados.
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1: Vamos ya a zona de resultados. Vamos a conocer todos los que se dieron en el fin de semana, comenzando con la Segunda Federación, con el grupo cuarto, jornada quinta. Estepona 3, Don Benito 1, Sevilla Atlético 2, Club Deportivo Badajoz 2, Recreativo de Huelva 4, Las Palmas Atlético 0, Jerez Club Deportivo 2, Tenerife B 1, Atlético Sanluqueño 2, Mijas Las Lagunas 2, Tamar Aceite 1, Atlético Antoniano 0, Marbella 0, Betis Deportivo 2, Atlético Central 0, Linares Deportivo 1 y Ciudad de Lucena 1, Salén Puente Genil 0. Todo ello se traduce de la siguiente manera a la clasificación. Líder en solitario, 13 puntos, el Betis Deportivo. Segundo, Recreativo de Huelva, con 12 puntos. Es tercero, Don Benito, suma 10. En cuarto y quinto lugar, con 9 y 8 puntos respectivamente, Tenerife B y Ciudad de Lucena. El Sevilla Atlético y el Badajoz suman 8, 7 puntos para Estepona y Linares Deportivo. Con 6, Mijas Las Lagunas, Atlético Sanluqueño y Atlético Central. Tiene 5 el Jerez Club Deportivo y Marbella, 4 puntos al

0: Puente Genil y Las Palmas Atlético, 3, Tamar Aceite, cierra la tabla, Atlético Antoniano, con 2 puntos. La jornada 6 deja estos partidos: Club Deportivo Badajoz Marbella, Salem Puente Genil Tamar Aceite, Linares Deportivo Atlético Antoniano, Las Palmas Atlético Tenerife B, Betis Deportivo Jerez Club Deportivo, Ciudad de Lucena Don Benito, Atlético Sanluqueño Recreativo de Huelva. Este partido el próximo domingo a las 6 de la tarde. Mijas, Las Lagunas, Sevilla Atlético y Estepona Atlético Central. El grupo décimo de la tercera federación también consumía su quinta jornada de liga. Resultados: Dos Hermanas 5, Ceuta B 0, Utrera 1, Cádiz Mirandilla 0, Tomares 1, Racing Club Portuense 1, Atlético Onubense 1, Jerez Deportivo Fútbol Club 1, Egabrense 2, Boyullos 2, Pozo Blanco 3, Real Balompié de Calinense 1, Chiclana 1, Sevilla C 1, Conil 2, Córdoba B 0 y San Roque del Epe 1, Real Betis C 0. En la clasificación líder, 13 puntos, Dos Hermanas. Le siguen con 12, Utrera, 10 puntos, Real Betis C y Racing Club Portuense. 9 tiene Pozo Blanco, 8, Egabrense, Tomares y Chiclana. El San Roque aparece noveno en la tabla, 7 puntos. También 7 tiene su próximo rival, el Jerez Deportivo Fútbol Club. Con 6 se están situados Real Balompié de Calinense y Conil. Tienen 5 Cádiz, Mirandilla y Sevilla C. 4 puntos Atlético Onubense y Ceuta B. 2 Boyullos y 1 el Córdoba B, que es último. La próxima jornada, sexta del calendario: Sevilla C, Tomares, Cádiz Mirandilla Atlético Onubense, Ceuta B, Conil, Real Betis C, Egabrense, Boyullos Chiclana, Real Balompié de Calinense, Utrera, Córdoba B, Pozo Blanco, Racing Club Portuense, Dos Hermanas. El próximo domingo a las 7 de la tarde en Chapín, Jerez Deportivo Fútbol Club, Club Deportivo San Roque del Epe. Turno ahora para la División de Honor Senior Andaluza. Vamos a por los resultados de la jornada quinta. Descansaba el Inter Sevilla, suspendido el encuentro entre el Moguer y la Unión Balompié de Calibrijana por los compromisos del equipo sevillano en Copa. Los resultados: La Palma 4, Aroche 0, Castilleja 1, Isla Cristina 1, Rinconada 1, Rayo Sanluqueño 1, Montilla 1, Cabecense 1, Atlético Espeleño 0, El Viso 0, Cádiz C 0, Atlético Palma del Río 4, Arcos 2, Coria 1 y Montalbeño 2, Almodóvar del Río 2. En la clasificación, en lo más alto, 11 puntos, el Arcos con 10, Atlético Palma del Río y Montilla. Tiene 9 La Palma, que es cuarto. 8 puntos para Almodóvar del Río, 7 para un tren de equipos, Moguer, sexto, Coria, Castilleja y Rinconada. Con 6 puntos, Isla Cristina, que es décimo, y Cabecense. Tiene 5 Montalbeño y Cádiz C. Con 4 Lebrijana, Atlético Espeleño y Rayo Sanluqueño, 2 El Viso, 1 para Aroche e Inter Sevilla. La próxima jornada en el calendario: Aroche, Montalbeño, Cabecense, Arcos, Almodóvar del Río, Montilla, Inter Sevilla, Castilleja, Coria Atlético Espeleño, Isla Cristina, Rinconada, Atlético Palma del Río, Moguer, Rayo Sanluqueño, La Palma y El Viso, Cádiz. Descansará la Unión Balompédica Lebrijana. La primera andaluza de Huelva, jornada cuarta. Resultados: Aracena 1, San Roque del EPB 1, Río Tinto 2, Club Deportivo La Milla 4, Trigueros 1, Beas 1, Rociana 1, Punta Umbría 2, Club Deportivo Canela 1, Almonte 1, Atlético Cruceño 0, Ayamonte 3, Bonares 2, Olímpica, Valverdeña 0, Club Deportivo Pinzón 4, Atlético Calañas 0 y Agrupación Deportiva Cartaya 2, Cabezas Rubias 0. En la clasificación líder, Punta Umbría, 12 puntos. Con 10 le siguen San Roque del EPB, Club Deportivo La Milla y Ayamonte Club de Fútbol. Tiene 9 la agrupación deportiva Cartaya, 8 el Pinzón, con 7 Cabezas Rubias el Atlético Calañas, 5 puntos Trigueros y Club Deportivo Canela, 4 Almonte, 3 para Borares y Olímpica Valverdeña, 2 el Aracena, 1 Beas y Rociana, Río Tinto y Atlético Cruceño tienen 0 puntos. Próxima jornada, quinta del calendario, Aracena Bonares, Atlético Calañas, Agrupación Deportiva Cartaya, San Roque del EPB, Beas, Punta Umbría, Pinzón, Almonte Trigueros, Ayamonte Rociana, Club Deportivo La Milla, Club Deportivo Canela, Olímpica Valverdeña Atlético Cruceño y Cabezas Rubias Río Tinto. En el grupo 2 de la Segunda Andaluza de Huelva, jornada 2, resultados: Mazagón 0, Los Rosales 2, Gibraleón 3, Recreativo Paterna 0, San Juan 2, Vistalegre Huelva 0, Chucena 0, PM de Aljaraque 3 y Manzanilla 1, Dingo Sport 0, descansó Punta del Caimán. 6 puntos en lo más alto Los Rosales, 4 para Gibraleón y PM de Aljaraque. 3 tienen San Juan, Manzanilla, Dingo Sport y Vistalegre Huelva. 1 para Punta del Caimán y Recreativo Paterna, 0 puntos Mazagón y Chucena. Jornada 3 de Liga, Punta del Caimán, Gibraleón, Vistalegre Huelva, Manzanilla, Los Rosales, San Juan, PMD Aljaraque Mazagón y Recreativo Paterna Chucena, con turno de descanso para el Club Deportivo Dingo Sport. Y en el fútbol femenino, Segunda Federación, grupo tercero, jornada quinta, Guiniguada 2, Fuensalida 1, Córdoba 0, Argual 2, Femarguín 2, Cacereño Femenino 0, Sporting de Huelva 3, Unión Viera 0, Almería 1, Getafe Femenino 3, Fundación Real Betis 3, Olimpia Las Rozas 2 y Málaga 3, Pozuelo 0. En la clasificación, 13 puntos en lo más alto, 3 equipos: Argual, Málaga y Fundación Real Betis. 10 puntos para el Sporting de Huelva 4, Femarguín y Getafe Femenino. Tiene 7 el Córdoba, 6 Olimpia Las Rozas y Pozuelo, 4 puntos Guiniguada, 3 para Unión Viera y Cacereño Femenino, 0 puntos Fuensalida y Almería. El próximo fin de semana, jornada sexta, Argual Almería, Olimpia Las Rozas Guiniguada, Unión Viera Pozuelo, Fuensalida Femarguín, Cacereño Femenino Córdoba, Sporting de Huelva, Fundación Real Betis y Getafe Femenino, Málaga.
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0: Nos ocupamos, continuamos en Aurinegro y nos ocupamos ahora del San Roque del EPB. El filial lepero que entrena Manuel Prieto, que tenía un difícil compromiso, ya lo saben, por delante, más que nada por el viaje, el terreno de juego, también por el rival, el Aracena. Empate a 1, final, un puntito que rescataba el filial en esta cuarta jornada. Manuel Prieto, ¿qué tal? Buenas tardes.
4: Buenas tardes, Rafa.
0: Bueno, un puntito, menos nada, ¿no?
4: Sí, al final se puntuó, que es importante seguir con la dinámica de seguir sumando puntos. Sí, es cierto que nos venimos con el sabor de que de hace poco la recaudación, por lo que se dio en el encuentro, pero bueno, contento por la actitud del grupo y por cómo encaramos el partido y lo que estamos hablando, seguir sumando es el camino.
0: Los chavales dieron de nuevo la cara, ¿no?
4: Sí, el partido fue de un dominio absoluto, llevando el peso del partido. Una lástima una jugada ahí al comienzo del encuentro, una jugada que tenemos a hablar y trabajada por un despiste y nos costó el gol, sabiendo que si ellos se ponían por delante, pues no iba a costar doble y así fue. Ellos ya se metieron atrás, mucha interrupción en el juego, el árbitro también lo permitió. Y nos costó trabajo empatar. Empatamos demasiado tarde y ya quedó poco tiempo para conseguir ese segundo gol, que estuvimos cerca, pero bueno, no quiso entrar.
0: Bueno, se sigue en esa buena dinámica a la que tú hacías referencia, una dinámica que hay que confirmar después de un empate, se suele decir, hay que confirmarlo en casa, donde el Estadio Lepero, las instalaciones leperas tienen que seguir siendo un fortín. Llega en la quinta jornada, esto no para, el Beas, un partido de tres puntos sí o sí.
4: Sí, domingo a las 12, en casa de nuevo, un rival que, bueno, y viene puntuando también, con algunos empates y algunas victorias también ha logrado, igual, al final es lo que hemos hablado otras veces, esta liga cualquier equipo te lo pone difícil y te lo complica y será la misma sintonía, nosotros a nuestro trabajo, a nuestra idea de intentar de plasmar en el campo lo que trabajamos durante la semana, de tener balón, de intentar llevar peso del partido. Uh-huh. Y a ver si logramos traernos los tres puntos, o quedarnos en este caso los tres puntos en casa y seguir sumando.
0: Bueno, en principio enhorabuena por ese empate, siempre es importante no venir de vacío, si tiene que ser con un solo punto, bueno, pues con un solo punto. A seguir trabajando, Manolo, muchas gracias, buenas tardes.
4: Muchas gracias, Rafa, buenas tardes.
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0: Momento para hablar de la importantísima victoria, cómoda victoria frente a la Unión Deportiva Las Palmas Atlético del Recreativo de Huelva en el Fortín del Nuevo Colombino, donde venció por 4-0. Agus Alonso, en su estreno como titular, José Carlos, Hugo López y Alex Bernal fueron los anotadores de esos goles. Ganó el Recre a Las Palmas Atlético, que se gustó y esta vez tuvo la eficacia necesaria para plasmar en el marcador la evidente diferencia sobre el terreno de juego. Fue el mejor epílogo a la semana fantástica del decano, en la que sumó 3 victorias, amplió a 4 los triunfos seguidos en la liga, a 7 contando también la Copa Federación, y puso en 15 los partidos oficiales consecutivos ganados en el Nuevo Colombino. Y eso eso que el choque en su primera parte tuvo el mismo guión que de otros en casa, porque como pasó otras veces, el Recre salió muy decidido, empujó a su rival, le sometió, se adelantó en el marcador y luego se fue diluyendo poco a poco. No sufrió en exceso atrás, pero sus acercamientos al portar rival, antes frecuentes, se hicieron más espaciados y esporádicos. Ocurrió de nuevo con Las Palmas Atlético, ante el que Jesús Galván introdujo hasta 5 cambios con respecto a la anterior cita liguera en el mismo escenario, ante el Jerez Deportivo. Lesiones y cargas por jugar miércoles y domingos llevaron al técnico sevillano a situar en el 11 a Miquel Montero, Roan Riera, Samu Cortés, Hugo López y Agus Alonso, en detrimento de Néstor Senra, Bonaque, Paul Prat, Ale Marín y Paolo. Lo dicho, el Recre salió arriba apretando y forzando de salida 2 saques de esquina que no tuvieron consecuencias, como tampoco un centro de Nacho Ruiz que se fue cerrando, pero salió fuera. Pese a sufrir el primer contratiempo de la lesión de Leandro, entró Paolo entonces en el minuto 6, el Recre siguió a lo suyo con un par de acercamientos más, uno de ellos de una de las caras nuevas en el 11, Hugo López, que dio en un compañero. Con el Recre encerrando a su rival, llegó el gol. El decano no dejó salir a Las Palmas Atlético y el balón le llegó a José Carlos, cuyo centro lo remató de manera impecable Agus Alonso para celebrar su primera titularidad. Gol de 9, sin duda. Los de casa siguieron apretando hasta que, pasado el ecuador del primer tiempo, como en duelos anteriores, fue remitiendo su dominio. Despertó el filial amarillo, que se acercó al portal de Gerolario, obligando a Arturo a intervenir al meta local hasta en 2 ocasiones. Un centro de Nacho Ruiz, que no llegó por poco Agus Alonso, a la media hora volvió a alegrar a una parroquia albiazul que se llevó un sustillo en otra acción de Arturo que detuvo Gerolario no sin dificultades. En los últimos compases dio la impresión de que el Recre le tomó de nuevo el pulso al partido, primero con un disparo de Paolo que repelió el meta Valverde, reclamándose penalti sobre Hugo López en la acción posterior. Luego llegó el cambio obligado en los canarios por la lesión de Kirian Ramírez, que lo reemplazó Biel, y la última jugada, que bien pudo ser el 2-0, porque el remate de cabeza de Agus Alonso, tras un centro de Miquel Montero, se estrellaba en la base del palo derecho de la meta de Valverde. Para bien del Recre, esta vez cerró el partido con celeridad, y eso que sufrió otro contratiempo en forma de lesión, ahora fue Roan Riera, que fue relevado por Néstor Senra, con lo que Miquel Montero, hasta ese momento lateral derecho, pasó al centro de la zaga. Aunque Las Palmas Atlético, que hizo 3 cambios en el intervalo, Aidán, Joan Guedes y Cacho, el Recre fue superior y la plasmó esa superioridad en el marcador bien pronto. Pudo hacerlo Paolo en un remate de cabeza tras un centro de Samu Cortés, pero la pelota se fue a córner, del que vino el 2-0. Fue José Carlos quien, con el pie y sin oposición, remataba en el segundo palo tras ese saque de esquina. Visto para sentencia a los 8 minutos de la reanudación, aunque Gerolario tuviera que intervenir en 2 acciones en el esfuerzo de los canarios por volver al partido. Pero esta vez el Recre no le dejó crecer. Así Hugo López tuvo el tercero tras una jugada de Samu Cortés, pero atrapó Valverde. Luego fue Alberto Vela el que probó fortuna y la pelota se fue fuera. Hasta que llegó el 3-0 a 20 minutos del final. Hugo López fue su autor, marcó tras regatear a un defensa fini, quitando luego con un disparo arriba la buena contra albiazul que condujo Alex Bernal. Con el marcador decidido, Jesús Galván movió el banquillo para hacer 3 cambios de una tacada. Entraron Lulo da Silva, Aitor García y Chavarría, saliendo del campo Hugo López, Agus Alonso y Paolo. Al al que no le sentó nada bien la sustitución, ya que no estuvo en el 11 y fue el primer cambio del Recre en el 6 de partido por la lesión de Leandro. Aún hubo tiempo para redondear la fiesta con un cuarto gol, este de Alex Bernal al rematar desde fuera del área, un balón servido por Chavarría, que poco después hasta pudo hacer el quinto, pero no pudo rematar in extremis un pase de Néstor Senra con Barberde, el portero visitante ya vencido. Ahí acabó todo con ese 4-0 que, unido a las derrotas el sábado del Don Benito y en la matinal del domingo del Tenerife, dejaba al Recre en ese momento líder del grupo de manera provisional. Luego, con el triunfo del Betis Deportivo en Marbella, el decano cerraba la jornada en la segunda plaza del grupo.
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0: De esta manera llegamos a la conclusión, al final de esta primera edición semanal de deportes. En este mismo punto del dial comenzamos a trabajar para compartir de nuevo toda la información deportiva en la jornada de mañana, martes 6 de octubre. Los saludos de Rafael Horta en nombre de todos los compañeros. Mañana, ya les adelanto, habrá más fútbol. Nos ha quedado en el tintero información de varios equipos que seguimos de cerca y en los que, ya les digo, mañana compartiremos toda su actualidad también de otros temas polideportivos. Los saludos, encantado de haber estado junto a ustedes compartiendo la información deportiva. Volvemos mañana, les espero. Sigan pasando un feliz día. Buenas tardes.
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Claro, llegan los sobraos a las 3 de la tarde y 11 minutos, mientras estoy ahí con la ensalada, y a mí lo que me apetece es bailar y al son y al compás de este tema, Se fue la luna. Así que tú tranquilo, tranquila, que ellos llegan y te cantan, ya verás.

Y quien llega hasta Radio Le con nuevo disco, un álbum precioso dedicado a su pequeña María que acaba de cumplir un año. ¿Quién está en este momento en Toronto cantando sus temas? Pues ella, María Toledo. Esto es Detalles.

Pues no hay que agotar el tiempo, y si lo hacemos, que sea de la mejor manera posible y siempre con una sonrisa y con buena música, que la buena música siempre sienta bien, te lo digo yo. Vamos a irnos a otro planeta con María Carrasco y también vamos a escuchar a Antonio Cortés con Tamara.

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3:37 y de verdad que es que verles juntos, verles cerca es impresionante. Mari Artés y Maki además lo demuestran en este tema, son invencibles y su amor también.

Pues que no haya más penas, ¿eh? Ni una solo. Ahí estaba Verónica Rojas y en los próximos minutos recordamos a Manzanita, a Estopa con Rosario y a Gypsy Kings.

No suena ese run run y además no suena esa fecha tan especial a Esther Morales y a mí, 14 de octubre, premios en Radio Le, en Sevilla, en el Cartuja Center. Bueno, llega el momento de decirte adiós en este lunes, que ya sabes, comenzaba de esa manera. A primera hora se ha anunciado ese adelanto de las elecciones al 29 de noviembre. Yo me marcho con Esther Morales, te dejo, y mañana más a partir de las 3. Un besazo de Gemma Castaño, a disfrutar, y a disfrutar, como decía yo, de la música española, ¿no? Y de Radio Le.

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1: Hola, ¿qué tal? ¿Cómo estás? Son las 4 en punto, las 3 para ti que estás en Canarias. Ahí quedaba nuestra Gema Castaño, que seguro que lo tiene todo mucho más que preparado para la noche de las noches, para nuestros premios Radiolé. Contamos contigo, te esperamos allí. Mi nombre es Esther Morales y te acompaño desde ahora y hasta las 8 en punto. Arrancamos y lo hacemos con la elegancia de Álvaro Díaz. Mariposas en el aire.

0: bien.
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4:20 minutos y el que viene aterrizando a Radio Les, un artista que nos dice unas cosas que a ver quién las empata luego. Sí, tenemos un problema con eso. Llega nuestro De Marco Flamenco, que por cierto se ha presentado en directo este fin de semana en uno de sus últimos conciertos de la gira. Esto es Como a Nadie, Así Te Quiere.

0: Como a nadie, eso se llama lo último para nuestro De Marco Flamenco, que por cierto lo ha dado absolutamente todo en sus directos de este fin de semana. Incluso ha tenido la oportunidad de farmear aura. Espero que sepas lo que es, si no, vete corriendo a sus redes sociales que lo vas a entender enseguida. De Marco Flamenco. Y ahora, ¿qué te parece si seguimos y lo hacemos escuchando otras voces? Porque la música no cesa ni un solo momento en radio. Le vamos, por ejemplo, a por un temazo en la voz de Manu Chao. Viva tú. También disfrutamos de María Jiménez con su clásico Pero no sé si viviré. Y escuchamos algo un poquito más actual, bastante más actual, de Nia de la Rubia.
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Son las 4:30 de la tarde, tú que comiste hace rato pero aún te sientes pesado, y yo que tengo el antídoto perfecto, que muevas un poquito el cuerpo con ella. Una bachata en la voz de Nia de la Rubia. Me quedo, así se llama esto.

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0: ¡Vamos allá, señores! ¡Viva esa huelga! ¡Toma que toma! ¡Vamos a darle papa ahí!
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Ahora, Fondo Flamenco y El Barrio.

0: Muchas gracias.
1: Él continúa girando. El próximo día 10, el 10 de octubre, estará en Mérida. Después hace una pequeña pausa y recibe su premio Radio Lé con nosotros el día 14. Y la cosa continúa. Te estoy hablando de Raúl El Valilla. Estará con nosotros en los premios. Esto es Ay Maya.

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1: 5:00 PM, las 4 para ti en Canarias, y como dice esta canción, se nos nota en la mirada las ganas que tenemos de que llegue ya el día 14. Corre a por tu entrada.

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13: Igual a veces te propongo que te sueltes un poquito la melena, que hagas aquello que quieres hacer pese a todo. Y es que creo que es incluso beneficioso para tu salud mental. Si no, que le pregunten a él, a nuestro amigo Junior. Llega en esta canción junto a Juan Cid. Me llaman loco, así se llama.
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5:17 minutos, las 17:17, una obra que algunos pueden considerar mágica, y lo es. Lo es precisamente por lo que vengo a presentarte ahora mismo, y es que ser feliz con lo sencillo debería ser portada. Llegan Javi Belizón y los chicos de Decay.

0: 10% para echar el día.
1: Con lo bien que se vive cuando se vive bien. Cuando uno está, pues así como viene a contarnos nuestro Javier. Cosas sin batería en el móvil, que a mí ya me hace. Y ahora después de Javier con los de CAI, escuchamos a una de nuestros premios de Adiele, a la fan.

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1: Muy buenas, soy Elena Palomo, con una sonrisa enorme y muchas ganas de compartir música contigo. Mañana te espero en Café Olé desde las 7 de la mañana y hasta las 12. Una menos en Canarias. Nos lo vamos a pasar bien.

0: Son ya las 5:30 de la tarde. ¿Qué te parece si vamos a por un cafecito? Algo que nos entone así el cuerpo, nos dé un poquito de energía para continuar con la segunda parte de tu jornada laboral, que todavía te queda un ratito. Pero eso está hecho ya. Marta Quintero.
1: Despierta

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0: Menudo el rayazo que trae esta canción. Juntos, Gonzalo Alhambra y Manuel Muñoz, en el último tema de Manuel, Ahora.
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Y a juzgar por tu cara, no todos hemos tenido el mismo lunes, no todos estamos teniendo el mismo lunes, y tú estabas necesitando escuchar esta canción que te traigo. Sí, fusionando su música con la nuestra, con nuestra raíz flamenca, con esta guitarra y estas voces, llega Cani García y lo hace en la reedición de un tema muy especial, A la niña que fui. Una conversación entre la adulta que eres y la niña que fuiste. La acompañan la húngara Marina Carmona y Lucía Fernández.

Ole lo bonito, como nos dice nuestra húngara, una canción que nos gusta especialmente. Y ahora, después de escuchar a Cani García con A la niña que fui, vamos a por mucho más. Escuchamos a la más grande, a nuestra Rocío Jurado con un clásico, Se nos rompió el amor. Así que te invito a que cantes conmigo y con Malú, que la vamos a acompañar. También escuchamos a David Barrón en Estoy hecho de pedacitos de ti.

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0: 6 en punto, 5 en Canarias y en la vida. Estaba pensando precisamente en que los lunes se nos hace un poco cuesta arriba. María Carrasco.
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0: Y no sé qué es lo que pasa últimamente, que se me llena el estudio de amigos, ¿sí? Por ejemplo, tenemos aquí una voz que igual incluso vas a reconocer. Yo solo te voy a ir adelantando que estará con nosotros el próximo 14 de octubre en nuestros premios Radio.
1: Hola, soy María José Yergo y nos vemos el día 14 en el Cartuja Center en Sevilla. 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

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También disfrutamos de otras voces como la de Manzanita. Así que quédate conmigo.

Pues sí, son ya las 6:30 de la tarde. ¿Cómo pasa el tiempo? Eso tiene su lado positivo, ya te queda bastante menos para salir de currar. Venga, que te mejoro el momento con este dueño de tu vida, Alberto Toral y Sheila Jiménez. No de

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13: 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Rogad a Dios en caridad por el alma de don Juan José Márquez Morales, que en paz descanse. 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

Oficialmente ha empezado nuestra cuenta atrás para los premios Radio. Le estamos ya a 9 días de la emoción, a 9 días de disfrutar de nuestra niña Pastori a distancias cortas en directo. La vamos a tener allí con nosotros. ¿Quién sabe si nos cante este bambolón?

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1: Allí estaremos y te recomiendo que no tardes mucho en hacerte con tu entrada, que te quedas en ella. 7:00, las 6 para ti que estás en Canarias. Oye, cómo me gusta la vueltita de tuerca que le han dado a este Pido la Palabra. Escucha esto porque te va a gustar, seguro. Venga, que abrimos nueva hora. Pido.

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Vámonos.

Pues ahí lo tienes, nuestro Montoya con la mano atrás. Y es que tengo claro que todos nuestros artistas van a brillar en nuestros premios Radio Lé, él por supuesto incluidísimo. Nos va a hacer pasar muy buenos momentos. Y ahora Antonio José con Miguel Poveda.

Son ya las 7:30 de la tarde. El día como que va apagándose poquito a poco, sin pedir permiso, bajando revoluciones. Eso es lo que vamos a hacer mientras escuchamos a Manu Tenorio. ¿Cómo te pido perdón? Cuando

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El que viene asomando es nuestro amigo Fraderita, que por cierto continúa con su gira de conciertos y estará el día 24 de este mes de octubre en la Sala Mon de Madrid.

Y ya sabes que me gusta de vez en cuando viajar del pasado al presente, del presente al pasado de nuevo y recordar canciones enormes. En este caso, esto es novedad. Escucha.

0: Mira qué hora es, que casi que no me doy ni cuenta. Estaba embelesada con nuestra página web comradiole.com, pero es que me gusta darme una vuelta de vez en cuando para contarte cositas. Por ejemplo, el dramón que tenemos en nuestra web. Sí, una pipiola nos contaba que había dejado de hablar con toda su familia. Nos lo contaba en el programa y nosotros nos hicimos eco en radiole.com por si te lo perdiste. Así que échate un vistazo. Y ahora llega el momento de despedirme de ti. Ahora sí que sí, ya está por aquí nuestro Antonio Almagro con la mochila hasta arriba de canciones. Así que en la mejor compañía te dejo un besazo enorme. Mi nombre es Esther Morales.
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1: ¿Qué tal? Muy buenas tardes, son las 8, las 7 en Canarias. Yo espero que este lunes no haya sido tan complicado, tan difícil, y al menos estés disfrutando con todas las canciones que te ha puesto Esther Morales y las que te voy a poner yo en estos próximos minutos. Saludos de Antonio Almagro. Ya lo sabes, estás aquí en Radio Lé, la alegría de la música.

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Las 8 de la tarde, 13 minutos, y después de aquel peliculón que seguimos disfrutando en Radio Lee, aquí llega lo nuevo de El Barrio, Missy Fu.

Las 8 de la tarde y 20 minutos y felicidades por partida doble a María Toledo. Primeramente porque ha sido madre y eso es algo muy grande. Y por supuesto también nos ha traído nuevo disco, se llama María y ahí podemos encontrar estos...

muchas experiencias convertidas en canción con esto de la maternidad, porque, como ya te he dicho, ha sido madre. Nuestra María Toledo y su nuevo disco, María. Ahí podemos encontrar detalles, su nueva canción, esta que acabas de escuchar. Ahora llegan Rumba 3, otra María, la gran María Jiménez.

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Esta, si estás haciendo deporte, viene como anillo al dedo porque te va a dar un chute de energía positiva, de proteína de la buena, claro. De Manuel, Me Sobra Quererte. Son las 8:30.

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tiene un halo de nostalgia, y es que otoño a mí me da ese sentimiento de nostalgia después de haber terminado el verano, que para nosotros y para la gran mayoría ha sido espectacular. Pues ahora que llegue el otoño, pero es un cambio de ciclo, no cabe duda. Se fue la luna, lo nuevo de los Sobraos.

Pues abrimos nuestro cajón de novedades para disfrutar de una cantante, de una compositora y además actriz, una gaditana, más concretamente de San Roque, que nos ha traído esta canción para bailar. Hoy que necesitamos mucho baile, hoy lunes. No más penitas, lo nuevo de Verónica Rojas.

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1: Venga, pues ponemos en marcha una nueva hora. Son las 9 de la noche, las 8 en Canarias. Saludos de Antonio Almagro y por delante, más buenas canciones para decirle adiós a este lunes.

Un momento dorado en lo personal, en lo profesional y, ¿por qué no decirlo?, también en lo musical. Aquí llega lo nuevo de nuestro amigo Marcos, aunque tú y yo lo conocemos por De Marco Flamenco, como a nadie.

Uno de nuestros artistas que no puede faltar en nuestra radio ningún momento, por supuesto. Y hoy lunes, que necesitamos un poquito de, pues eso, de empujoncito, pues por aquí llegaba De Marco Flamenco y Como a Nadie. En nada llega Niña Pastori, una de nuestras Premios Radilet 2026.

Muy buenas noches, son las 9:30, despidiendo ya prácticamente lo que le queda a este lunes 5 de octubre. Seguro que te pillo ya preparando la cena, si no estás ya cenando, así que yo voy a seguir acompañándote, si quieres, con todo un temazo de lunes, aunque suena a sábado o a viernes. Estoy Buscona, María Peláez.

Viajamos desde Elche, donde nos cantaba Miguel Campello, a territorio unubense, porque allí nos espera uno de los que está enamoradísimo, diría yo. Álvaro Díaz, Mariposas en el Aire.

Pues a falta de un cuarto de hora para llegar a las 10 de la noche, aquí sigo acompañándote, despidiendo este lunes 5 de octubre, y eso quiere decir que queda muy poquito para nuestros premios Radele. Y aquí llega precisamente una de nuestras premiadas. ¿Qué?

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1: Pues ahí quedaba el mensajito de Blanca Paloma. Ya sabes que a través de radiole.com y a través de las taquillas de Cartuja Center puedes conseguir tu entrada para los premios Radio Olé 2026. Van quedando poquitas entradas. Ahora llegan los Chorbos, Ketama o India Martínez.

estaba dando una vueltecita por radiole.com, por nuestra página web, y es que Alejandro Astola nos regala su trocito de cielo, su nueva canción, que posiblemente, ahí lo dejo, pues ya mismo lo podremos estar escuchando tú y yo juntos aquí en Radiole. Sigo preparándote más canciones.

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1: Que sí, que el lunes ya prácticamente lo tenemos finiquitado. Son las 10 de la noche, las 9 en Canarias. Aquí traigo una nueva selección de canciones. Disfrútalas, por supuesto, en Radiolé.

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prácticamente desde que nació. Y este niño, que ya no es tan niño, pues se ha convertido en este 2026 en papá. Además, ha conseguido su premio Radelé. Es Raúl El Valilla. ¡Ah!

Las 10 de la noche, 19 minutos, y es un buen momento para traerte lo nuevo de Javier Belizón, que no viene solo, ya lo sabes, viene junto a los de Kai con la portada.

0: 10% para echar el día.
1: La portada de lo nuevo de Javier Belizón y Decaí. Canciones, por supuesto, que son necesarias, sobre todo para este inicio de semana y también para esos cielos grises que hemos tenido con las primeras lluvias. Canciones, por supuesto, necesarias aquí en Radio Le. Y llegan más, claro, de las que te van a gustar.

Muy buenas noches, son las 10:30 y sigue siendo aquella niña que nos encantó viendo esos vídeos a través de YouTube cantando por las calles de Jerez. Marina, ¿qué importa a la gente?

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0: El flamenco, a través de sus diferentes ramificaciones, hace que la influencia de otros sonidos, de otros estilos, pues casen muy bien. Y lo han conseguido ellos también a través de este Me Llaman Loco, lo nuevo de Junior Míguez y Juan Cid, una de esas canciones para despedir este lunes.
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0: Ella ha recorrido todo el planeta Tierra gracias a sus espectáculos musicales con raíces flamencas, pero este próximo 14 de octubre la vamos a tener con nosotros en Sevilla, en los Premios Radiolé. ¿Sabes de quién te hablo?
1: Sí.

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Por aquí, una de nuestras premiadas, María José Yergo. 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Por aquí llega Alejandro Sanz y El Corazón Partido, El Arrebato con Me Falta Dinero y también la gran María Jiménez cantando una del Sabina. 19 días y 500 noches. Lo nuestro

Venga, yo voy a seguir preparándote más canciones para esta próxima hora, pero recordarte que si te toca trabajar en esta próxima madrugada, aquí no te va a faltar la música, te lo aseguro. Y ahora, venga, pues llega el corazón partido de Alejandro Sanz.

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1: Y desde Radio Olé, acompañándote desde ya una hora más, son las 11, las 10 en Canarias, con lo mejor de la música española. Para decirle adiós a este lunes, 5 de octubre.

0: Y a estas horas de la noche, 11 y 11, pues apostando desde Radio Ley, por supuesto, por el talento juvenil en esto de la música. ¿Quién mejor que ellos? Manuel Muñoz y Gonzalo Alhambra.
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Y convertida desde este pasado sábado, a través de Olé Mi Gente con Sergi Adel, en el Super Olé de la semana. ¿Sabes cuál es? Moisés Losada, a prueba de balas.

Me estaba metiendo ahora mismo en su Instagram y es que tiene fotos, publicaciones de la playa montado en la tabla de surf y, por supuesto, rodeado de música, con la guitarra o tocando el piano. Así es, nuestro super olé de la semana. Lo nuevo de Moisés Losada, a prueba de balas, y ahora con María Vidal y con Melendi junto a Manuel Carrasco, que nos van a cantar con la luna llena.

No, no te vayas todavía a la cama, son las 11:30 y quiero traerte otra de esas canciones que te van a sacar un bailecito, si puedes. Ahora que te pillo seguro fregando los platos para estar todo limpito después de la cena. ¿Qué mejor que

0: estamos bien locos. ¡Miau!
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La última vez que estuvimos juntos, ella y yo, fue en una gala de Radiolé. Y qué bien lo pasamos. Te estoy hablando de María Carrasco. Aquí llega con su nueva canción, La fiesta de la vida.

Estaba justamente pensando ahora mismo en La Húngara, una de las copresentadoras de la gala de los Premios Radiolet 2026, junto a nuestro Joaquín Hurtado. Estaba pensando qué traje, qué vestido llevará. Bueno, seguro que irá cargado de brilli brilli. Bueno, pues aquí llega La Húngara, acompañando a Cani García y a Marina Carmona en A la niña que fui.

Y esta canción tan bonita que nos ha dado ese pellizquito en el corazón con estas tres mujeres, Cani García, Marina Carmona y La Húngara, a la niña que fui. Ahora van a llegar Abraham Mateo, Nuria Fergó y Manu Tenorio, y también el Son de Amores de Andy.

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Pues yo me marcho, que tengas una muy feliz noche. Si te toca currar, ya sabes que van a venir muchas y muy buenas canciones. Si te vas ya a la cama, pues eso, feliz noche. Yo volveré a eso de las 5 de la madrugada, por supuesto, para arrancar contigo este próximo martes 6 de octubre.

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